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0: está en la favorita de todos, 7:08. Avanzamos, por supuesto, con esta programación crossover. Recuerden que el WhatsApp de la favorita queda nuevamente habilitado para todos ustedes, para que reporten sintonía, para que me cuenten qué canción desean escuchar. Ya saben, a través del 314-255-3917, porque en la número uno se vale todo. Seguimos disfrutando, acompañándolos en sus labores diarias. Llega un buen perdedor. Así lo canta Franco De Vita.
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0: Y si falla el nuevo amor que estoy queriendo, no importa. Eso hay más. 7:32 llegan los diablitos. Con esto que se titula Después de tantos años.
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estamos escuchando la Feria de San Victorino. ¿Ustedes qué opinan de esta canción? Y tienen que irse preparando porque recuerden que el son de allá se estará presentando en la celebración de Rodamonte acá en el municipio de Coba, que ya va a iniciar este viernes. Para que estén muy pendientes, muy, muy pendientes. Recuerden que el sábado estará en tarima Milena Benítez con todos sus éxitos. Definitivamente son fiestas que no se pueden perder. 7:48 PM, un verano en Nueva York. Llega el gran combo de Puerto Rico.

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7: Las 8 en punto.

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8 de la noche con 12 minutos. Avanzamos a esta hora. Una bonita noche, espectacular noche en compañía de todos ustedes. Llega el grupo Cabras para cantarnos La Borrachera. Grupo Cabras.

8 de la noche con 31 minutos. Avanzamos en esta noche saludando a la mancha amarillita. A los que siguen ahí laborando. Llega la buena música de Latin Brothers. Esto que se titula Dime qué pasó.

escuchando a Grupo Frontera. Esto que se titula ¿Por qué será? Y me despido con esa canción del Cacique de la Junta. Esto que se titula Así me hizo Dios.

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0: Compa Edwin,
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4: Rafa Pérez canta vallenato, se llama esto y será más o menos así como...

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1: Las 4 en punto.

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1: Las 4:33.

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7: Las 5 en punto.

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nos encanta, es cierto. Y a las 5:28 los saludo a través del 314-255-3917. 314-255-3917, la programación especial de La Favorita en esta mañana. Mi nombre es Óscar Eduardo Olaya. Me encanta saludarlos y saludarlas en esta edición de miércoles. El ombliguito de la semana, hoy ya es 12 de agosto y este mes va volando. Aquí les traeremos toda la información y la música en este día, como es costumbre. Gracias por estar con nosotros. 314-255-3917. Programación especial de La Favorita, me encanta. Está por acá, como siempre, Yair Solera. Yair, buenos días. Saludando a toda la mesa de trabajo de La Favorita, saludando a sus amigos José Rodríguez, Giovanni Chávez y a la señora María de La Paz. Programando la canción Tal para Cual del Joe Arroyo, que vendrá más adelante. Gracias porque La Favorita me encanta. Como siempre, saludos desde Agrícola Circasia. Están en sintonía con La Favorita 88.3 FM. Ahí está Yair y todo el combo en sintonía. Buenos días. Los que están en sintonía con nosotros nos van diciendo buenos días a través del dial que nos encanta. Gracias por preferirnos. Compartiendo con ustedes información relevante de lo que está sucediendo justamente con la lamentable coyuntura del terremoto del pasado día lunes, ya lunes 10 de agosto. Les voy a compartir rápidamente resultados del chance, lo que jugó el día de ayer para ustedes. Pues les cuento que lo que sucedió justamente con este terremoto que ha azotado a una gran parte del Pacífico colombiano, pues ha hecho también que las organizaciones de estas loterías que juegan diariamente pues hayan decidido suspender los sorteos de esta semana. Se suspendieron los de lunes, se suspendieron los de ayer martes. Por el momento solo tenemos resultados del chance del día de ayer martes 11 de agosto. Hablemos de chance, número ganador de Astro Luna 9939, 9939 de la serie Escorpión, caribeña y mejor cafeterito noche 4879, 4879, caribeña noche 7040, 7040, sinuano noche 7686, 7686, motilón noche 3669, 3669. Fantástica Noche 0601, 0601. Culona Noche 2217, 2217. Chontico Noche 9193, 9193. Paisita Noche 1470, 1470. Antioquinita 2, 4286, 4286. Astro Sol.

4279-4279 de la serie Leo. Resultados de chance y lotería, lo que jugó en este caso solamente de chances el día de ayer. Para ustedes que están en sintonía con La Favorita, me encanta. Llega Eddie Herrera, esta canción, Cómo llora mi alma, 532.

0: Venga, 5:41, 5:41. Aquí está la señal favorita en esta mañana de miércoles. Hoy el ombliguito de la semana. Y aquí estamos acompañándolos con música e información a través del dial que nos encanta. Les traigo información relevante, no sin antes saludar a nuestros oyentes a través del 314-255-3917. 314-255-3917, programación que ustedes nos ayudan a realizar en esta mañana. Por acá me están saludando, como siempre, en sintonía con la favorita. Por acá me dedican un verso. A Osquitar hoy saludo, deseándole un buen día y agradeciéndole, como siempre, por ser nuestra compañía. ¡Mire qué bonito! Ahí está, como siempre, Dianita en Zipaquirá. Un abrazo para ustedes. Gracias por estar en sintonía con la favorita. Me encanta, son muy amables. 5:42, está la señal crossover que nos encanta. No se olviden que estamos en redes sociales. Nos encuentra como arroba la favorita me encanta y arroba la región medios. Estamos en Facebook, estamos en Instagram y estamos en TikTok, compartiendo con ustedes información relevante a partir de la señal favorita, la que nos encanta. 5:42.
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0: Hablamos de lo que está haciendo la recepción de ayudas en el municipio de Zipaquirá. Hablamos de elementos no perecederos, kits de aseo, kits de cocina, alimentos para mascotas, agua en botella. Recuerden que el centro de acopio en Zipaquirá es en la Cruz Roja, carrera décima número 1232, barrio La Esmeralda, frente al parque. Esta es la invitación que continúa realizando el alcalde de Zipaquirá, Fabián Rojas, para enviar ayuda lo más pronto posible para las personas que han resultado damnificadas con este terremoto de magnitud 7.4 en la escala de Richter.
2: Saludo especial a la ciudadanía de Zipaquirá. Como alcalde quiero agradecer mucho a las personas que han venido desde muy temprano aquí a las instalaciones de la Cruz Roja de la Secretaría de Seguridad y Convivencia, en donde estamos recibiendo las donaciones que van a ser conducidas a las zonas afectadas en los diferentes departamentos, municipios del país. Por eso reitero la invitación a la ciudadanía zipaquireña. Recibiremos alimentos no perecederos, kit de aseo, kit de cocina, alimentos para mascotas, elementos hospitalarios como guantes, tapabocas, nos solicitan tramadol, solución salina. Además, que el agua sea en botella. Por favor, no traer agua en bolsa. Nuestros ciudadanos de estas ciudades capitales, de los departamentos, de los pueblos, municipios que se vieron en esta situación adversa por este terremoto, nos necesitan.
0: Pues esta parte de lo que decía el alcalde de Zipaquirá, Fabián Rojas, desde el punto en el cual se están recolectando las ayudas que quiere entregar la comunidad para enviar a esas zonas donde los colombianos más la necesitan. Están en la Cruz Roja, en Zipaquirá, carrera décima, número 1232, barrio La Esmeralda, frente al parque, para que si tienen la intención de hacerlo, lo puedan hacer en el transcurso de esta semana. Mucha atención en información de carácter local. COGUA se va a realizar la segunda sesión de la capacitación de manipulación de alimentos por parte de la Secretaría de Salud de Cundinamarca, dirigida a piqueteaderos del municipio de COGUA. La cita es el día 24 de agosto, 9 de la mañana, en el Salón Amarillo de la Alcaldía, para que continúen con este proceso. Ya la segunda sesión de esta capacitación en manipulación de alimentos, liderada por la Secretaría de Salud de Cundinamarca, 24 de agosto, 9 de la mañana, Salón Amarillo de la Alcaldía. 5:45, 5:45. Llega Patricia Teherán, esto es Me Dejaste Sin Nada, 5:45.

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0: Ya son las 6 de la mañana, 9 minutos, 6 de la mañana, 9. Aquí está la señal favorita, la que nos encanta a través de este dial 88.3 FM. Muy buenos días, gracias por compartir con nosotros en esta jornada de hoy, ya día miércoles 12 de agosto. ¿Cómo están? ¿Cómo va todo? ¿Qué andan haciendo? Me escriben, me envían notica de voz a través del 314-255-3917. Por acá me saludan, como siempre está Zaida. Zaida, muy buenos días. Ella me reporta sintonía desde el Centro Comercial Mega City en Zipaquirá, Centro Comercial Mega City. Buenos días, ¿cómo están? ¿Cómo va todo? Madrugando con la mejor sintonía, la favorita me encanta. Ella quiere escuchar la canción ¿Por qué la envidia? De Jason Jiménez. Canción que ya sonaba en esta mañana de día miércoles. Muchas gracias por estar en sintonía. Zaida, un abracito para ti, para todos los tuyos. Gracias por reportar sintonía. Por acá también
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0: nos informan que hay iniciativas privadas, en este caso de personas naturales, por así decirlo, que también están recolectando ayudas y están en este caso ofreciendo un camión para llevar lo que la gente de corazón quiere enviar a estos lugares donde más se ha presentado destrucción y vulnerabilidad para las víctimas del terremoto. Ya les voy a compartir esta información a través de la Región Noticias para que quien quiera vincularse lo pueda hacer. Según me han comunicado acá internamente, en Cajicá hay dos puntos en Cogua. Ya les voy a compartir más información en la Región Noticias para que estén pendientes, amigos oyentes. ¿Quién más me saluda en esta mañana que está en sintonía con nosotros? Buenos días.
2: Muy buenos días, La Favorita 88.3. Me encanta.
0: Sí, señor.
2: Para dar un saludito a Mercedes allá en Zipaquirá, el rincón del Zipa, aquí desde el Parque Industrial Tibitop, en plena sintonía.
0: Sí, señor.
2: Para que me haga el favor y me coloque la canción Todo lo fue.
0: Claro que sí, ya vendrá esa canción más adelante. Ahí están los oyentes que nos saludan en esta mañana. Gracias por sus reportes a través del 314-255-3917. Ahí les voy colocando las canciones que me programan en esta mañana con la programación especial de La Favorita. Me encanta. Son las 6 de la mañana, 12 minutos, 6:12. 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Está la señal favorita, la que nos encanta. Llega Leo Dan. Esta canción se llama Tú llegaste cuando menos te esperaba, 6:13.
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0: Llega esta canción, la hace el Joe Arroyo, se llama Tal para Cual.
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3: Merci, Simamoa.

0: Son las 6 de la mañana, 20 minutos, 6:20. Está la señal favorita, la que nos encanta a través del dial 88.3 FM. Gracias por continuar con nosotros en esta mañana de miércoles, el ombliguito de la semana. Aquí está la música y el entretenimiento para ustedes. 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Gracias por compartir con nosotros información relevante, buena música, la actualidad para ustedes en este espacio.
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0: Es lamentable informarles en esta mañana que aumentó a 188 la cifra de muertos tras el terremoto de magnitud 7.4 en la escala de Richter en Colombia. La Asociación Colombiana de Ciudades Capitales, ASO Capitales, reveló un reporte más reciente sobre la cifra de muertos y heridos tras este terremoto ocurrido el pasado lunes 10 de agosto. Según los datos revelados por la asociación, con corte a ayer 11 de agosto, el terremoto deja 188 fallecidos, principalmente en Cali con 98 casos, Pereira con 79, Quibdó con 9 y Manizales con 5. Al reporte de estas ciudades se le suma Armenia, la cual se mantiene en la alerta roja ante los 1.677 heridos y los más de 240 estructuras colapsadas. En cuanto a la infraestructura afectada por el temblor, se registran edificios municipales, educativos y de salud, entre otros. Cali reporta 56, Manizales 17, Armenia 17, Pereira 92 y Quibdó 9. Adicionalmente, según reportes de la Aeronáutica Civil, los aeropuertos de Pereira, Popayán y Cartago se mantienen con operación restringida por daños. Entre tanto, han normalizado su operación comercial los de Manizales, Quibdó, Armenia, Cali y Buenaventura. Frente a este reporte de los hechos lamentables que han sucedido por causa de este terremoto, el Papa León XIV ya envió un mensaje de solidaridad a nuestro país. Dedicó oraciones y agradeció a quienes trabajan en el rescate y asistencia a los damnificados por el terremoto en Colombia. Esta declaración se las compartimos para ustedes a las 6 de la mañana, 23 minutos.
2: Deseo expresar mi cercanía a las hermanas y hermanos colombianos que sufrieron los efectos del reciente terremoto, que causó numerosas víctimas y heridos, así como grandes daños materiales. Mientras ruego al Señor por el eterno descanso de los fallecidos, aseguro mis plegarias por sus familias y todos los que han sido golpeados por esta tragedia. Manifiesto mi gratitud a cuantos trabajan en las labores de rescate y de asistencia a los damnificados.
0: Esa fue la declaración que entregó el Papa León XIV en su mensaje de solidaridad a Colombia. Pues este mensaje va más allá también de las palabras que lo incluyen, porque también por parte del Vaticano se ha anunciado el envío, en este caso, de ayuda monetaria que permita, en este caso, pues enfrentar los duros efectos de este terremoto. Anunciaron una primera ayuda de 100.000 euros para Colombia por este devastador terremoto. Estaremos pendientes de otras declaraciones importantes que les haremos la ampliación a partir de las 7 de la mañana. 6:25, llega Bless junto al Fercho a Fade. Esto es Si Sabe Fercho. 6:25.

0: son las 6:35, 6:35, y teníamos a Lenin Ramírez. Esto es Todo lo Fue. 6:35 en la mañana, aquí estamos compartiendo buena música. Ustedes se comunican conmigo a través del 314-255-3917. 314-255-3917, programación crossover en esta mañana de miércoles. ¿Cómo están? Por acá rápidamente los mensajitos que me envían, a ver quién está en sintonía. Pero buenos días.
1: Muy buenos días, Susquita. Qué gusto poder saludarte en este día miércoles.
0: Sí, señora.
1: Mitad de semana. Gracias por siempre estar informándonos y manteniéndonos alegres. Hoy quisiera escuchar, si es posible.
0: Sí, señora.
1: Alguna de las canciones de Claudia de Colombia. Mil gracias. 88.3, la favorita. Me encanta.
0: Me encanta.
1: Anita, como siempre, desde la vereda del Mortiño, reportándoles la sintonía.
0: Eso, muy bien, está como siempre Anita, vereda del Mortiño, aquí en Cogua. Muchas gracias, buen día. ¿Cómo suena de bonito el Me Encanta cantadito por parte de los oyentes que nos saludan a esta hora de la mañana, 6:36? Gracias. Voy complaciéndolos con las canciones que nos solicitan a través del 314-255-3917. A esta hora nos vamos con los deportes. Gracias por estar en sintonía.
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0: Pues en materia deportiva también hay nuevos anuncios en las últimas horas, y es que se reanuda la Liga Colombiana. La Dimayor confirmó la programación de los partidos de la fecha número 5. Luego de que la Dimayor anunciara la cancelación de los partidos de todos los torneos del fútbol colombiano debido al terremoto que sacudió al país el pasado lunes, la entidad anunció este martes la reanudación tanto de la Liga como de la Copa Betplay. La entidad anunció que tanto Liga como Copa volverán a competencia este viernes 14 de agosto. Sin embargo, afirman que teniendo en cuenta las condiciones de Pereira, Manizales y Cali, las ciudades más afectadas por el terremoto, no se programarán partidos de la fecha 5 en ninguna de estas sedes. A través de su página de internet, la Dimayor publicó la nueva programación para la fecha 5 y aseguró que la División Mayor del Fútbol Colombiano informó que debido a la decisión de aplazar los partidos de esta semana como resultado de la emergencia que actualmente vive el país y atendiendo a las circunstancias de fuerza mayor que representan, se ha determinado realizar modificaciones en la programación de las próximas fechas del campeonato. No hay ningún partido programado entonces para las ciudades más afectadas por el terremoto, solamente para las que no presentaron ningún tipo de afectación en su infraestructura. Por ese lado, también la Conmebol confirmó nuevos horarios para los partidos de Santa Fe y Tolima por Copa Sudamericana y Libertadores. Recordemos que la Conmebol ya había informado acerca del aplazamiento de los partidos de octavos de final de Deportes Tolima por Libertadores y Santa Fe contra River por Sudamericana, que se disputarían en territorio colombiano ayer y hoy respectivamente. Pues según la publicación de la Conmebol, el partido entre Santa Fe y River, que estaba programado inicialmente para hoy miércoles, se jugará el siguiente miércoles, es decir, dentro de 8 días, miércoles 19 de agosto a las 7:30 de la noche, y se mantiene el Campín como sede luego de los rumores sobre un posible cambio de escenario. Por su parte, Santa Fe viajará a Argentina para el partido de vuelta, que se disputará el miércoles 26 de agosto, 7:30 de la noche, en el estadio más monumental de la ciudad de Buenos Aires. Igualmente, la Conmebol confirmó la reprogramación de los partidos de ida y vuelta entre Deportes Tolima e Independiente del Valle por Sudamericana. El partido que estaba programado para ayer martes 11 de agosto en el estadio Manuel Murillo Toro de Ibagué fue reprogramado para el martes 18 de agosto a las 7:30 de la noche. Por su parte, el equipo de Sebastián Oliveros deberá visitar Independiente del Valle el martes 25 de agosto a la misma hora en la Ciudad Deportiva Independiente del Valle. Por el momento se mantiene Ibagué como la ciudad que recibirá este partido entre el Deportes Tolima e Independiente del Valle por los octavos de final de la Copa Sudamericana. Estaremos pendientes de los cambios que pueda anunciar la Conmebol. Por el momento esos serían los partidos oficiales que involucran a los dos equipos colombianos que permanecen vivos en copas internacionales. Entre tanto, pues hay cambios de colombianos. Ya se confirmó al 100% que Independiente Medellín será el nuevo equipo de Juan Fernando Quintero. Vamos a ver cómo le va en esta nueva etapa de Juanfer en territorio colombiano. Recordemos que ya había estado en Argentina, había vuelto a Colombia, luego nuevamente se fue a Argentina y ahora regresa a Colombia. Vamos a ver cómo le va en esta nueva etapa en el fútbol colombiano a Juan Fernando Quintero, nuevo jugador de Independiente Medellín. Entre tanto, otro colombiano de River Plate de Argentina se va también de River. Según han dicho, este mercado de fichajes también tiene movimiento para el mediocampista Kevin Castaño, que no continuará en River Plate, llegará a un equipo de Brasil. Se trata de Atlético Mineiro, equipo que desde hace algunas semanas había seguido su situación de cerca. El negocio se cerró con un préstamo con opción de compra obligatoria, la cual está tasada en 5 millones de dólares por el 50% de su pase. Vamos a ver ahora cómo le va al colombiano, que deja entonces River Plate, al igual que Juan Fernando Quintero. Los dos salen del equipo argentino. Juanfer se viene para Colombia. Kevin Castaño se va para el fútbol de Brasil. Vamos a ver cómo les va en estos cambios que están sucediendo con el fútbol de los colombianos. 6:42 en la mañana. También en materia deportiva, pues hay que hablar de muchos futbolistas que se han colocado la mano en el corazón y están enviando ayudas para las zonas más afectadas por el terremoto, para zonas que son de su gran interés, como es el caso de John Arias, que ha pedido ayuda para el Chocó tras el terremoto que sacudió a Colombia. Ya consiguió aviones privados para llevar ayuda directamente hasta este departamento, al igual que John Córdoba, que también se une a John Arias y enviará provisiones y ayuda al departamento del Chocó luego de este terremoto de 7.4 en la escala de Richter. Vamos a estar muy pendientes de los colombianos que siguen también colocándose la mano en el considere, como decimos popularmente, y están buscando la forma de ayudar a las personas damnificadas por este gran terremoto. 6:42, ahí está un poco de la información deportiva para ustedes a esta hora de la mañana. Llega Diomedes Díaz. Esto es Diana, 6:43 ahora.

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4: Las 7 en punto.
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0: Son las 7 de la mañana, 6 minutos. 7 de la mañana, 6 minutos. Bienvenidos, bienvenidas a esta hora de información. En este día miércoles, hoy 12 de agosto, les compartimos la información más relevante de las últimas 24 horas. Que como siempre, pues es muy bien sabido acerca de la emergencia que enfrenta nuestro país a causa del terremoto que ocurrió el pasado día lunes. Estamos ya casi a 48 horas de lo que fue ese fatal terremoto de 7.4 en la escala de Richter que dejó graves consecuencias. Ya les traigo el reporte de la cantidad de muertos porque en las últimas horas lamentablemente asciende el número de fallecidos. El sistema de salud está colapsado en estos municipios y ciudades donde más hay heridos hasta el momento. Y por supuesto que vamos a compartirles cómo avanza la recolección de donaciones para esas familias que lo perdieron todo, tal vez que están durmiendo en lugares temporales adecuados por las alcaldías. Pues ya les vamos a compartir más detalles, vamos a hablar de movilidad, vamos a hablar de la reciente entrega de Capital Semilla por parte de la Agencia de Comercialización de Cundinamarca, por parte de la misma gobernación. Vamos a hablar de varios temas importantes que tienen que ver con la Corporación Autónoma Regional de Cundinamarca y sus estrategias como la iniciativa Remoda. También la ruta de preparación climática. 7 de la mañana, 8 minutos. Vámonos de una vez con el agente Guerrero que nos trae el informe de movilidad a esta hora. Agente, muy buenos días. Adelante con la información.
1: Muy buenos días y bienvenidos a la información del estado del tránsito para hoy miércoles 12 de agosto. Estamos en plena hora pico en todo el país. En Bogotá, dos accidentes afectan el tránsito y están ubicados en los siguientes recorridos para tener en cuenta. Chocó un vehículo contra objeto fijo en la autopista norte con 153 saliendo, sentido sur-norte. Le recomiendo como vía alterna la avenida 19, la carrera 15 y la carrera séptima. Atropello de un vehículo a un peatón en la carrera décima con calle 27 sur está generando congestión de sur hacia el norte, de sur hacia el centro y norte de la ciudad. Vía alterna la avenida Caracas y Circunvalar. Bogotá maneja una velocidad promedio entre 3 y 14 kilómetros en las calzadas mixtas. Las vías más congestionadas a la hora son la autopista sur, prácticamente desde Terreros, el paso por León 13, la despensa, Terminal del Sur, hacia el oriente, la avenida Boyacá.

0: Acá, de la Primera de Mayo hacia el norte, la carrera 30, desde la calle 82 hacia la calle 26, la carrera séptima desde la calle 140 hacia el sur, la autopista norte de la 134 hacia el sur, la avenida Suba, para los que van en la intersección con la avenida 68 hacia la carrera 30 y la autopista Medellín, especialmente en la salida del Quirigua y en la salida de Ciudadela con subsidio hacia el oriente. Entre Bogotá y Cundinamarca no se reportan novedades, el tránsito fluye con la lentitud de la hora pico, pero sin novedades. Los usuarios que se movilizan en las vías nacionales, las novedades que en este momento tenemos para reportar son las siguientes. Al momento se adelanta un pare y siga entre Cajamarca y Calarcá. Primero pasan unos, después los otros. Ese pare y siga lo están haciendo cada hora, por turnos cada hora. No hay paso en el anillo vial de Girón por un accidente, bastante congestión. Y ya los oyentes saben el innumerable número de vías que están afectadas en Colombia con motivo del terremoto. Es todo, Bogotá, Cundinamarca y Colombia. Feliz y bendecido miércoles para todos.
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2: 7:11, 7:11, ya con la información de movilidad nos centramos en lo que ha sido el último reporte que tenemos de la emergencia ocasionada por el terremoto de 7.4 en la escala de Richter, que ya estamos próximos a cumplir 48 horas. Fue el pasado lunes 10 de agosto a las 7:34 de la mañana cuando el Servicio Geológico Colombiano realizó ese primer reporte preliminar de que estaba temblando en Colombia. En su momento no dimensionamos la cantidad de personas que resultarían muertas y heridas a causa justamente de la destrucción que ocasionó en varias ciudades del Pacífico colombiano y del eje cafetero. Pues ya les cuento que aumentó a 188 la cifra de muertos tras este terremoto en Colombia. La Asociación Colombiana de Ciudades Capitales, Asocapitales, reveló un reporte más reciente sobre la cifra de muertos y heridos tras este terremoto ocurrido el pasado lunes. Según los datos revelados por la asociación, con corte a la noche de ayer, el terremoto deja 188 fallecidos, principalmente en Cali, que tiene 98 casos reportados, Pereira 79, Quibdó 9 y Manizales 5. Al reporte de estas ciudades se le suma Armenia, la cual se mantiene con alerta roja ante los 1.677 heridos y las más de 240 estructuras colapsadas. En cuanto a la infraestructura afectada por el temblor, se registran edificios municipales, educativos y de salud, entre otros. Cali reporta 56, Manizales 17, Armenia 17, Pereira 92 y Quibdó 9. Adicionalmente, según reportes de la Aeronáutica Civil, los aeropuertos de Pereira, Popayán y Cartago se mantienen con operación restringida por daños. Entre tanto, han normalizado con la operación comercial los aeropuertos de Manizales, Quibdó, Armenia, Cali y Buenaventura. En este momento, el reporte da cuenta de que las ciudades de Cali y Pereira se encuentran en situación más crítica, pues registran estructuras colapsadas y 254 personas que estarían atrapadas, según reportes de sus vecinos, amigos y familiares. Entre tanto, Quibdó reporta personas heridas y afectaciones en edificaciones, mientras que Manizales registra daños estructurales en evaluación. En cuanto a Armenia, se han reportado afectaciones puntuales, mientras que Bogotá y Medellín no registran daños graves y mantienen activos sus protocolos de verificación. Es la información que han compartido en las últimas horas las autoridades de emergencias que se encuentran al frente de los operativos, en primer lugar para dar con el paradero de personas desaparecidas y rescatar a las que han sido reportadas que han quedado lamentablemente debajo de los escombros. Pues les cuento rápidamente esta campaña que ha estado realizando también Zipaquirá en materia de recomendaciones, porque aunque ya pasó lo peor, hemos seguido presentando réplicas de menor intensidad en todo el territorio nacional. Según los expertos, esto se seguiría presentando por bastante tiempo, solamente que no con la intensidad con la cual se registró el terremoto del pasado lunes. Pues ante la pregunta, ¿qué hacer en caso de un sismo o en este caso de un terremoto? Está la campaña que han realizado desde la Alcaldía de Zipaquirá con los organismos de emergencias de gestión del riesgo municipal para dar a conocer información relevante que puede salvar vidas en cualquier momento.
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2: Esas recomendaciones nunca fueron tan importantes como en casos como el que estamos viviendo en Colombia, debido a que tal vez ante la falta de regularidad que puedan tener estos sismos y terremotos, pues llegan en cualquier momento y al no estar preparados, pues las vidas pueden correr mucho peligro. A las 7:17 les cuento del reporte que entregó ayer el alcalde de Zipaquirá, Fabián Rojas, acerca de la captación de estas donaciones que están realizando los zipaquireños para enviar directamente a las zonas afectadas por este terremoto. Eso fue lo que dijo el alcalde Fabián Rojas desde el punto de la Cruz Roja en la carrera décima número 1232, barrio La Esmeralda, frente al parque, en donde están recibiendo alimentos no perecederos, kits de aseo y de cocina, alimentos para mascotas y agua en botellas. Esto fue lo que dijo el alcalde de Zipaquirá al respecto.
6: Saludo especial a la ciudadanía de Zipaquirá. Como alcalde quiero agradecer mucho a las personas que han venido desde muy temprano aquí a las instalaciones de la Cruz Roja de la Secretaría de Seguridad y Convivencia, en donde estamos recibiendo las donaciones que van a ser conducidas a las zonas afectadas en los diferentes departamentos, municipios del país. Por eso reitero la invitación a la ciudadanía zipaquireña. Recibiremos alimentos no perecederos, kit de aseo, kit de cocina, alimentos para mascotas, elementos hospitalarios como guantes, tapabocas, nos solicitan tramadol, solución salina. Además, que el agua sea en botella. Por favor, no traer agua en bolsa. Nuestros ciudadanos de estas ciudades capitales, de los departamentos, de los pueblos, municipios que se vieron en esta situación adversa por este terremoto, nos necesitan. Así que quiero mostrarles aquí cómo va Parque de la Esmeralda. Este es la oficina de la Cruz Roja. Aquí ya están llegando los elementos. Quiero mostrarles que la Cruz Roja Colombiana, como siempre lo hace, nos ayuda para recibir estos elementos. Y quiero pedirles a ustedes y reiterarles que estaremos de 8 de la mañana a 12 del mediodía y de 2 a 5 de la tarde en la carrera décima número 1232 en el barrio de la Esmeralda. Reitero a los zipaquireños, su ayuda es muy importante. Muchas gracias.
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2: Y pues hablando justamente de los lugares que están habilitados oficialmente para realizar esta recolección de ayudas humanitarias, recuerden que aquí en Cogua también la alcaldía, la sede central de la alcaldía, Es el lugar adecuado para que ustedes entreguen a la alcaldía, la institucionalidad del municipio, los alimentos y los elementos de aseo, higiene, de salud, de bienestar animal que deseen donar. En este caso, recuerden que la alcaldía tiene el horario de atención de 7:30 de la mañana, 12:30 del día y de 1:30 a 5 de la tarde. Ustedes pueden entregar los elementos cualquier día de esta semana. Estarán durante 2 semanas realizando esta recolección de elementos para llevar directamente a las zonas más afectadas por este terremoto. También hay iniciativas locales, de personas naturales que también están realizando su contribución con su granito de arena. Según lo que nos han informado en las últimas horas, están realizando también transporte gratuito de estos elementos y son personas que no están vinculadas a ninguna alcaldía, organización y demás, sino que de forma autónoma están decidiendo donar su trabajo para llevar estas donaciones a los lugares que lo necesiten. Entonces, nos comparten información, por ejemplo, acá del municipio de Cogua y de Cajicá, donde se está realizando la recolección y van a donar el trabajo de transporte para llevar estos elementos directamente al Valle del Cauca, a Risaralda, al Chocó, donde lo necesiten. Están recibiendo lo mismo, alimentos no perecederos, agua potable, aseo e higiene personal, medicamentos y primeros auxilios, elementos básicos para pasar la noche, para dormir, para permanecer a la intemperie. Los puntos de recolección de esta iniciativa privada que ellos están ofreciendo, para que lo tengan en cuenta, en Cogua, Barrio La Granja, carrera décima número 327, al frente donde Don Díaz, ferretería, carrera quinta número 522 en Cogua, y en Cajica, en el parqueadero La Unión. Si ustedes se quieren comunicar con ellos, ya esto es una iniciativa privada, ellos bajo su responsabilidad están donando su trabajo para llevar estos elementos. Comuníquense al 315-419-0497, 305-395-8039. Les compartimos esa información por si quieren donar y contribuir de esa forma a llevar más elementos, más donación para las familias que más lo necesitan en las ciudades y zonas más afectadas por el terremoto, para que lo tengan en cuenta. 7:22 en la mañana, a esta hora también les compartimos información que tiene que ver con el Papa León XIV, quien envió un mensaje de solidaridad, dedicó oraciones y agradeció a quienes trabajan en el rescate y asistencia a los damnificados por el terremoto en Colombia. También envió una primera ayuda de 100.000 euros para los afectados del terremoto en Colombia, que será destinada directamente a la Conferencia Episcopal para que se ocupe de su distribución. La suma de 100.000 euros, que a conversión del día de hoy serían más de 360 millones de pesos, se destina directamente a la Secretaría Nacional de Asuntos Pastorales y Sociales, Caridad Colombia, de la Conferencia Episcopal, que funciona como centro de coordinación para la recaudación y distribución de la ayuda con el fin de brindar asistencia solidaria a la diócesis y a las diócesis afectadas, informaron según los medios vaticanos. El monto fue acordado con los beneficiarios y constituye una donación inicial para atender las emergencias más urgentes, mientras que el Dicasterio para el Servicio de la Caridad, que dirige el limosnero, el español Luis Marín de San Martín, seguirá atento a otras necesidades. Pues escuchemos lo que decía el Papa León XIV en su mensaje a Colombia, reforzado entonces con esta ayuda que llega directamente a la Iglesia en Colombia, para ayudar a las iglesias que resultaron afectadas y a las comunidades más vulnerables.
7: Deseo expresar mi cercanía a las hermanas y hermanos colombianos que sufrieron los efectos del reciente terremoto, que causó numerosas víctimas y heridos, así como grandes daños materiales. Mientras ruego al Señor por el eterno descanso de los fallecidos, aseguro mis plegarias por sus familias y todos los que han sido golpeados por esta tragedia. Manifiesto mi gratitud a cuantos trabajan en las labores de rescate y de asistencia a los damnificados. Deseo expresar mi cercanía a las hermanas y hermanos colombianos que sufrieron los efectos del reciente terremoto, que causó numerosas víctimas y heridos, así como grandes daños materiales. Mientras ruego al Señor por el eterno descanso de los fallecidos, aseguro mis plegarias por sus familias y todos los que han sido golpeados por esta tragedia. Manifiesto mi gratitud a cuantos trabajan en las labores de rescate y de asistencia a los damnificados.
2: Pues ahí está entonces lo que decía el Papa León XIV en un mensaje televisado el día de ayer en Roma, en el cual pues deja clara su postura de mensaje de condolencia para las familias que han perdido a decenas de víctimas. Y por supuesto que enviando esta ayuda económica para ayudar a la iglesia en Colombia y también para las familias más vulnerables. 7 de la mañana, 25 minutos. La

0: Habilitada la carrera novena y bajando por la calle sexta. Vía de salida sector La Concepción, habilitada subida desde calle cuarta con carrera segunda y bajar por la carrera 1B hasta la calle octava. Son las vías que están habilitadas para que ustedes no vayan a tener inconveniente. Recuerden, la carrera atlética de los mártires y paquireños se va a realizar el próximo domingo 16 de agosto y tendrán cierres viales de 3 de la tarde a 9 de la noche para que no vayan a quedar de pronto bloqueados en su camino dentro o saliendo de Zipaquirá. Esta es la información que les compartimos desde la capital salinera de Colombia. 727, información también a esta hora del día desde el municipio de Cogua, mucha atención, porque se realizará la capacitación de manipulación de alimentos en su segunda sesión dictada por la Secretaría de Salud de Cundinamarca, dirigida a piqueteaderos del municipio de Cogua. Se realizará el próximo 24 de agosto, Salón Amarillo de la Alcaldía, a partir de las 9 de la mañana. Esa es la información que comparten desde la Coordinación de Salud y la Secretaría de Desarrollo Social de la Alcaldía de Cogua. Recuerden, capacitación de manipulación de alimentos en su segunda sesión por parte de la Secretaría de Salud de Cundinamarca. Próximo 24 de agosto, Salón Amarillo de la Alcaldía, a partir de las 9 de la mañana. Ya les darán toda la información. También, sobre todo para las personas que ya estuvieron en la primera sesión y que continúan de esta forma aprendiendo ese tema tan importante y a la vez obligatorio en el caso de establecimientos que procesen alimentos, que vendan alimentos en el municipio de Copa. También hay información relevante para ustedes a esta hora del día y tiene que ver con la socialización que continúa realizando la alcaldía de Cogua acerca de la tarifa diferencial del peaje de Casablanca. Recuerden que ya el Ministerio de Transporte y el Invías han establecido los requisitos mínimos para que puedan acceder a una tarifa diferencial las personas que en este caso pasen frecuentemente, ya sea porque vivan en sectores aledaños o porque por su trabajo pasan todos los días por este peaje. La alcaldía de Cogua, entonces, a través del secretario de Infraestructura, Jason Gómez, realiza esta invitación para que las personas conozcan los requisitos y puedan aplicar a este subsidio que está articulado desde el Ministerio de Transporte y el Invías en el peaje de Casablanca. Esta es la información para usted. Información que les compartimos a esta hora del día a través de la señal favorita en el dial 88.3.
1: Queremos contarle a la comunidad que es una realidad la tarifa diferencial en el peaje de Casablanca. Esto es una gestión realizada entre los alcaldes de Cogua, Tauza y Nemocón. Mediante la resolución 3262 del 2026, se establecen unas condiciones para que podamos aplicar los habitantes del municipio a este beneficio. Para estos beneficios, lo primero que tienes que tener es tu cédula de ciudadanía. Tienes que aportar una copia de tu cédula. El segundo requisito es el certificado de libertad y tradición del inmueble donde vives o de, si vives en la casa de algún familiar, para que también aportes, y tienes que relacionar ese aspecto de parentesco con ese familiar. También debes aportar un certificado de residencia, el cual será emitido principalmente por la alcaldía municipal. A esto también, pues, es nuestro vehículo de nuestra vivienda, tienes que tener tu licencia de tránsito, tu documento de SOAT, tu documento de tecnomecánica todo el día, sin ningún tipo de multa, los cuales pues tienen que ir reportados dentro de este paquete de documentos. Recuerda que este beneficio no es solo para los habitantes del municipio de Cogua, sino también para aquellas personas que desarrollan actividades comerciales dentro del mismo. Para esto debemos agregar una serie de documentos, como lo es ese certificado de que trabajamos en el municipio o desarrollamos nuestra actividad en la jurisdicción del mismo. Debemos recordar que todos estos documentos tenemos que traerlos con una fecha reciente, ojalá no superior a los 60 días, con el fin de que se pueda validar cada una de las mismas. Y pues también recordarles, este beneficio será aplicable a máximo 2 vehículos por grupo familiar. Recuerda que estos documentos deben enviarse al correo que aparecerá en pantalla. Y también, si quieres en una forma física, puedes enviarlo a la dirección que también aparecerá a continuación.
0: Pues esa es la información que han compartido desde la Secretaría de Infraestructura de Cogua en cabeza del secretario Jason Gómez para que ustedes accedan, si cumplen los requisitos, a la tarifa diferencial del peaje de Casablanca. 7 de la mañana, 31 minutos, 7:31, información importante para ustedes a esta hora del día.
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0: Ya son las 7 de la mañana, 32 minutos, 7:32. Seguimos hablando de lo que son las iniciativas que hay para recolectar donaciones y llevarlas lo más pronto posible a las zonas más afectadas por el terremoto. Es que los oyentes a esta hora nos comparten más información acerca de, en este caso, iniciativas que tienen ellos para recolectar estos elementos. Alimentos no perecederos, productos de aseo e higiene, agua potable en botellas de plástico, cobijas y otros elementos de primera necesidad. Por un lado, me comparten a esta hora información acerca de una iniciativa del señor Alex Medina. Es para todo el gremio camionero transportador porque ellos se han organizado para recolectar estos elementos. Están recibiendo en el parqueadero La Cabaña, taller de Alex Medina. Si alguien se quiere comunicar directamente con él, lo puede hacer a través del 322-245-1540. 322-245-1540, donde podrán obtener mayor información de este proceso para seguir, en este caso, llevando donaciones lo más pronto posible. Y me comparten también otra iniciativa que están liderando transportadores y ladrilleros de Zipaquirá y Cogua en este proceso de solidaridad del gremio transportador, donde han habilitado también puntos de recolección en Zipaquirá, parcelación Santa Isabel, calle 15, número 34A07, en la casa de la familia Los Tamalios. Barrio San Rafael, calle 21, número 1009, Zipaquirá, Salón Comunal de la Parcelación Santa Isabel y la cancha de Villas del Rosario. En Cogua, en la oficina Arcillas de Colombia, en El Olivo, oficina de bienestar ladrillera Ovindoli en El Olivo y en el cruce de Cogua, la casa del señor Joiner Ramírez. También esto es importante para que lo tengan en cuenta. Muchas personas tal vez tengan los elementos para donar, tengan la intención de hacerlo, pero se les dificulta trasladarlos hasta los centros de acopio. Pues en este caso las personas se pueden comunicar para este número y estos ladrilleros y transportadores que se han unido entre Zipaquirá y Cogua van hasta su residencia, van hasta su empresa y pueden recolectar directamente a domicilio estos elementos. Mayor información de esta iniciativa que les comparto en el 323-252-4953, 323-252-4953. Ahí les darán mayor información. Son iniciativas privadas, son personas que se colocan la mano en el corazón y dice, hagamos algo, y se han organizado para hacerlo. 7:35, hablando justamente de eso, hay una noticia que tiene que ver también con la rama judicial y otras entidades del Estado que han convocado a sus funcionarios a donar un día de sueldo para los damnificados del terremoto en Colombia. La Corte Suprema de Justicia, la Corte Constitucional, el Consejo de Estado, el Consejo Superior de la Judicatura, la Comisión Nacional de Disciplina Judicial, la Fiscalía General de la Nación, la Procuraduría General de la Nación, la Defensoría del Pueblo, la Contraloría General de la República, la Registraduría Nacional del Estado Civil y la Fundación Pro Obras Sociales de la Justicia se han unido para apoyar a las familias afectadas por el sismo registrado el lunes. Ante la grave emergencia que enfrenta esa zona del país y la necesidad urgente de llevar ayudas a las víctimas en diferentes municipios del país, pues han convocado a sus servidores y servidoras públicas para que puedan y deseen hacerlo sumándose voluntariamente a esta iniciativa mediante la donación de un día de salario como una expresión concreta de solidaridad con quienes hoy lo necesitan. Aseguran desde estas entidades que un día de salario puede significar mucho para quien lo necesita, puede convertirse en un día de alivio, en un primer paso para comenzar de nuevo. Aseguran que los funcionarios que quieran aportar podrán solicitar el formato de autorización de descuento ante su respectiva entidad del pago del mes de agosto. El recaudo efectuado será entregado por las entidades los primeros días del mes de septiembre a las regiones más afectadas con las necesidades que en ese momento sean más apremiantes. Es lo que han dicho desde la rama judicial y otras entidades del Estado que instan a sus funcionarios para que donen un día de salario para los damnificados de este terremoto en nuestro país. 7 de la mañana, 37 minutos.
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0: Información importante también desde Cundinamarca. Mucha atención porque con una inversión de 3.200 millones de pesos, el gobernador de Cundinamarca, Jorge Rey, lideró la entrega de activos productivos a 362 microempresas y emprendimientos de las 15 provincias del departamento. Ahí hay emprendedores de todas las provincias, incluyendo acá el municipio de Cogua. Beneficiarios de la segunda convocatoria de fortalecimiento empresarial impulsada por la Agencia de Comercialización y Competitividad para el Desarrollo de Cundinamarca, ACODER. En este caso fue la gerente de la agencia, María Elizabeth Valero, quien entregó detalles de esta iniciativa y ya la entrega oficial que realizaron el día de ayer.
2: Venimos en el proceso de fortalecimiento a MIPYMES, emprendedores, establecimientos de comercio del departamento de Cundinamarca, tal y como usted lo estableció en las metas del plan de desarrollo del departamento. Sabemos que la competitividad del territorio, el índice de pobreza multidimensional y el fortalecimiento de los proyectos productivos solo se dan con el acompañamiento de las entidades públicas. Y usted, gobernador, ha liderado este ejercicio y sabemos que desde la Agencia de Comercialización tenemos una gran tarea y es poder hacer estos procesos. Hoy entregamos 362 fortalecimientos productivos a todos nuestros emprendedores. Y desde cada uno de los municipios del departamento de Cundinamarca sabemos que este gran activo productivo va a fortalecer sus economías familiares, pero sobre todo va a lograr generar economías locales, va a lograr generar productividad y en muchísimos casos también generan empleo. A todos ustedes, gracias por creer en la gobernación de Cundinamarca, en nuestro gobernador, por acudir también al llamado de la Agencia de Comercialización, ya que estos procesos se hacen mediante convocatorias públicas. Y para enterarnos de las convocatorias públicas, sencillamente necesitamos seguir las redes sociales de nuestro gobernador, seguir las redes sociales de la gobernación de Cundinamarca y de la Agencia de Comercialización. También hemos logrado encadenar comunicación con nuestros alcaldes y por eso les queremos agradecer, alcaldes, porque sin ustedes no logramos bajar la información tan importante a los territorios y es contar cuál es la oferta institucional que tenemos desde la gobernación.
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0: Son las 7 de la mañana, 40 minutos, 7:40, la información más importante que les compartimos a esta hora del día. Hablamos desde la CAR Cundinamarca porque la iniciativa Remoda evitó que más de 38 toneladas de residuos textiles llegaran a rellenos sanitarios. La Corporación Autónoma Regional de Cundinamarca presentó el primer balance de resultados del programa Remoda, una estrategia que promueve los negocios verdes y la economía circular mediante el aprovechamiento de residuos textiles, consolidando una red de emprendimientos, empresas y aliados comprometidos con un modelo productivo más sostenible. El programa nació como respuesta a uno de los principales retos ambientales de la región, las cerca de 30.000 toneladas de residuos textiles que se generan cada año en la jurisdicción de la CAR, de las cuales apenas se aprovecha el 0.7%. Frente a este panorama, Remoda impulsa la transición de un modelo lineal de producción y consumo hacia uno circular, en el que los residuos se convierten en materia prima para nuevos productos y oportunidades de negocio. ¿Cuáles son los resultados principales? Los explica el propio director general de la entidad, Alfred Ignacio Ballesteros.
3: Remoda dejó de ser una apuesta y hoy es una realidad. Una realidad que está cambiando la forma en que el territorio CAR produce y consume. Hoy ya son 203 iniciativas en el territorio, 54 empresas, 25 encadenamientos productivos trabajando juntos. Los resultados llegan a 435 emprendimientos y organizaciones en 44 municipios de nuestra jurisdicción. Pero lo más contundente son las cifras. Más de 38 toneladas de residuos textiles que ya no terminaron en un relleno sanitario, sino que hoy se transforman en nuevos productos. Gracias a esto, hemos ahorrado hasta 10.000 metros cúbicos de agua al año y hemos evitado la emisión de 49 toneladas de CO2 a la atmósfera. Y hay un dato que quiero resaltar. Remoda genera 198 empleos directos y el 95% de estos empleos son ocupados por mujeres. Eso es economía circular con rostro humano. Esto demuestra que cuidar el ambiente, generar empleo, generar desarrollo, no son caminos distintos, sino que van de la mano. Desde la CAR Cundinamarca, seguimos apostándole a convertir los residuos en oportunidades reales para el territorio.
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0: Son las 7 de la mañana, 43 minutos, 7:43. Llega a esta hora don Juan Helmut Larraondo Cardona. Información importante en Cundinamarca y la región. Esto es En Cita con Cundinamarca, edición de hoy miércoles 12 de agosto. Don Juan Helmut, buenos días, adelante.
1: Muy buenos días, bienvenidos sean ustedes a Cita con Cundinamarca. No le fallamos a nuestro departamento en la información diaria. Hoy es 12 de agosto del año 2026. Aquí están las noticias. Ayer en la mañana, ante la ocurrencia de una nueva réplica del sismo del pasado lunes, que tuvo una intensidad de 4.8 grados en el mismo sitio, fue necesaria la evacuación por más de media hora de la sede central de la Administración de Cundinamarca en la Avenida 26, que como ocurre los martes presenta gran afluencia de público. Felicitaciones a los brigadistas que hicieron un gran trabajo y demostraron por qué los simulacros no se deben tomar a la ligera. Minutos antes habíamos hablado con el gobernador de Cundinamarca, Jorge Emilio Rey, quien hizo un balance final de las afectaciones que dejó el sismo en Cundinamarca.
2: Bueno, menores, cuando uno compara con lo que ha sucedido en otros departamentos, realmente lo nuestro es bastante pequeño. Hemos tenido alrededor de 170 afectaciones en construcciones leves, nada de consideración. Tenemos entre ellas instituciones educativas, viviendas, centros de salud, estaciones de policía, palacios de gobierno. Los alcaldes hasta este momento han podido con sus propias capacidades atender la emergencia y en este momento visitamos dos instituciones educativas cuyo comité de gestión del riesgo nos ha pedido que visitemos porque podría estar en riesgo su estructura, especialmente el municipio de Nilo y Tabio. Esta tarde recibiremos información de si efectivamente la estructura está comprometida y si debemos tomar otro tipo de decisiones y garantizar la salvaguarda de los niños, niñas y adolescentes que estudian allí.
1: El mandatario también habló sobre el centro de acopio que está recibiendo desde ayer y hasta el próximo 23 de agosto ayudas para los damnificados en todo el país.
2: Pues Juan Helmut, estamos arrancando. Arrancamos a las 8 de la mañana, ya tenemos las carpas suficientes, listas, la capacidad logística, los organismos de respuesta atentos para recibir las donaciones de cientos de cundinamarqueses y bogotanos que quieran solidarizarse con estos departamentos afectados. Ustedes ya han escuchado las cifras, son bastante alarmantes. Necesitamos de todo tipo de ayuda, alimentos no perecederos, kit de aseo e higiene. También necesitamos agua en cualquiera de sus presentaciones y también, especialmente a través de la página del Ministerio del Interior, se detalla punto a punto lo que es requerido por cada uno de estos territorios.
1: Se presentó un incendio forestal en la vereda Alto de Insá, sector Hacienda Colombia, en el municipio de Tocaima, que dejó una afectación de 15 hectáreas atendidas por cuerpos de bomberos de varios municipios, dijo el alcalde Hernando Herrera. Por su parte, la Delegación Departamental de Bomberos de Cundinamarca indica que aparte de esta conflagración, también hay incendios activos en Caparrapí, La Peña y Soacha. Informa Radio Guía de El Colegio. Comienzan los problemas de desabastecimiento de agua en este municipio. Esto obligó a la administración a iniciar un plan de choque debido a la falta del recurso hídrico. El alcalde Diego López Palomo y el Comité de Gestión del Riesgo determinaron, entre otras medidas, suspender funcionamiento de lavaderos de carros y motos, prohibir la venta de agua en bloque sin el permiso de concesión de la autoridad ambiental de donde procede el líquido. Las piscinas funcionarán este fin de semana de 10 de la mañana a 5 de la tarde en este puente y desde el martes se suspenden eventos masivos. Informa Ortiz Apolinar Comunicaciones. Arbeláez, ciudad tranquila y acogedora de Colombia, y su alcalde, Hugo Efrén Novoa Villamil, están invitando a la Feria Exposición Agropecuaria que viene desarrollándose durante toda esta semana, pero que tendrá su plato fuerte desde mañana con la tradicional feria equina, ganadera, caprina, desfiles, festival gastronómico y artistas de renombre nacional e internacional. Este año, por temas legales, no se realizará la tradicional feria taurina que era uno de los principales atractivos. Yo soy Juan Helmut Larraondo Cardona desde Cita con Cundinamarca. Un abrazo muy especial y que la pasen bien de la mano de nuestro Señor.
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4: Buen día.
3: El mercadeo agrícola en las últimas horas en la central de abastos de la ciudad de Bogotá se ha caracterizado por mantenerse la oferta alimentaria y variación baja en cuanto a precios, dice el comercio mayorista. Mazorca, arveja verde, arracacha, sobresalen por sus bajos niveles de abastecimiento provenientes de las zonas que abastecen el mercado capitalino. La mazorca alcanza precio de 100 mil pesos el bulto de 50 kilos. Arveja verde no se queda atrás, de 350 mil subió a 400 mil pesos la llamada sabanera. La que sí se mantiene con precio estable es la papa. Está por el orden de los 95 y 100 mil pesos el bulto para 1.200 pesos libra en tienda de barrio. El arroz, desde los 2.400 pesos libra, buenos niveles de abastecimiento de frutas, destacándose la papaya y la piña, al igual que la patilla, que presenta buen abastecimiento, al igual que el banano. Se mantiene estable el precio de la carne de res, el pollo y el huevo. Si hacemos el seguimiento a estos alimentos que son de alto consumo en la dieta de los colombianos, el huevo está por el orden de los 16 a 18 mil pesos la cubeta de 30 unidades, mientras que la carne de cerdo está desde 9.800 pesos libra en adelante, la de res 12.500 pesos libra en adelante. Hay que tener en cuenta para lenteja, arveja verde seca, panela.
4: Llegó la hora de los servicios sociales. ¿Qué compra? ¿Qué vende? ¿Qué arrienda? Escribe ya al WhatsApp 314-255-3917. ¿Cuál es tu aviso?
0: Bienvenidos, bienvenidas a los servicios sociales, ofertas de empleo, compran, venden, arriendan, la información para quienes generan empleo o buscan empleo a través del dial que nos encanta. Gracias por preferirnos. Mucha atención porque están buscando operarios de producción para derivados lácteos en el municipio de Tabio. Buscan hombres residentes preferiblemente en ese municipio o sectores aledaños, mínimo 6 meses de experiencia en plantas donde se realice producción de lácteos y derivados. Mayor información, WhatsApp 311-385-4809, 311-385-4809. Mucha atención porque hay convocatoria para el día de mañana 13 de agosto. En Cultivos La Planicie requieren personal con o sin experiencia para desempeñarse en labores del área de cultivo o post cosecha de flores. Vacante dirigida a personas con discapacidad. Requisito obligatorio el certificado de discapacidad. Pueden ir mañana 13 de agosto a partir de las 8 de la mañana a la Secretaría de Desarrollo Económico y Turismo de Zipaquirá, edificio Scorpius, carrera décima número 1A98 con hoja de vida y cédula de ciudadanía. Están buscando también, mucha atención, tienen una vacante bilingüe, agente bilingüe, para la empresa Hexagon BPO Solutions Colombia SAS. En este caso, tendrá modalidad presencial, contrato a término indefinido con todas las prestaciones de ley. Mayor información para que ustedes también apliquen a esta convocatoria. Se pueden comunicar directamente con ellos a través del correo electrónico cmateus@hexagonbpo.com. Por interno les pueden dar la información para que apliquen sin problema a esta hoja de vida que están solicitando, a esta convocatoria. También están buscando operadores de tienda. La cita es para Jerónimo Martins, Tiendas Ara, que requiere operadores de tienda, tiempo completo, medio tiempo o fines de semana, con o sin experiencia certificada en servicio al cliente o roles operativos. Esta vacante aplica para Cajicá, Chía, Cogua, Cachancipá, Zipaquirá y Tabio. Deben tener nivel educativo de básica primaria, bachiller, técnico o tecnólogo. Y deben conectarse hoy miércoles 12 de agosto a las 8:30 de la mañana a través de una videollamada de Microsoft Teams. Con mucho gusto les compartimos el link para que apliquen a esta convocatoria. Están buscando también auxiliar electromecánico soldador, inspector HSEQ, auxiliar electricista y técnico electricista. Deben ser nivel técnico, tecnólogo o profesional según el cargo, con experiencia en cada área. Interesados deben presentarse mañana jueves 13 de agosto desde las 9 de la mañana en la calle Sexta, número 712 en Zipaquirá, Centro de Desarrollo Productivo CAFAM, donde encontrará toda la información para que lleve también su documentación y aplique a esa convocatoria. Mucha atención porque buscan soldador, más de 2 años de experiencia en procesos de soldadura industrial, y un montador con más de 2 años de experiencia en montajes mecánicos. tendrán también convocatoria para auxiliares de mantenimiento. Deben tener como mínimo más de un año de experiencia en el área. Tienen esta convocatoria hasta el 12 de agosto, es decir, solamente hasta el día de hoy. Comuníquense al 317-855-8628. Repito, 317-855-8628. Mucha atención porque en Zipaquirá están buscando auxiliar de farmacia. Debe tener formación técnica o tecnóloga en servicios farmacéuticos, mínimo 6 meses de experiencia en dispensación de medicamentos en canal institucional, contar con RETUS y resolución vigente. Y también buscan regente de farmacia, con formación tecnológica en regencia de farmacia, experiencia como mínimo de 1 año en dispensación de medicamentos e insumos médicos como responsable principal de la farmacia. Debe contar con RETUS y resolución vigente. Estarán este viernes 14 de agosto a partir de las 8 de la mañana, edificio Scorpius, torre 3, piso 2, en Zipaquirá, carrera décima número 1 a 98. Lleve su hoja de vida y cédula de ciudadanía. Están buscando operario u operaria de confección en Zipaquirá, educación primaria y o secundaria de mínimo 2 años de experiencia, para que se comunique con ellos a través del número 314-542-0032. 314-542-0032. Ahí les darán toda la información para que apliquen a esa convocatoria. Mucha atención porque están buscando operador de báscula. Mayor información para que apliquen a esta convocatoria. Debe tener escolaridad de bachiller o nivel técnico, mínimo 12 meses de experiencia en báscula camionero en concesiones viales. Residir en los municipios de Chía, Cajicá, Tocancipá, Zipaquirá o Sopó. Mayor información a través del 310-818-1720. 310-818-1720. Ahí les darán toda la información para que apliquen a esa convocatoria. Mucha atención porque el Piqueteadero San Martín aquí en Cogua solicita meseros y cocineras para trabajar de jueves a domingo y festivos. Interesadas, interesados, llevar su hoja de vida directamente al Piqueteadero, ubicado en diagonal a la Plaza de Mercado aquí en Cogua, ahí frente al parqueadero de la iglesia. Ahí les darán mayor información. Están ofreciendo sus servicios una mujer como cuidadora de niños, responsable y amorosa, según cita en este mensaje, para cuidar niños en Cogua. Mayor información, 320-939-4047. 320-939-4047. Ahí les darán toda la información para que apliquen a esta convocatoria. Están buscando oficial de obra para Zipaquirá. Persona comprometida para sumarse a este equipo de trabajo de Alcabama, mínimo 3 años de experiencia como oficial de obra con enfoque en obra blanca. Mayor información a través del número 300-912-1093, 300-912-1093. Están con convocatoria, mucha atención, les cuento a esta hora del día. Están buscando auxiliar de bodega, bachiller con mínimo 6 meses de experiencia. Esto es para Tocancipá. Buscan auxiliar de operaciones, técnico profesional en áreas administrativas, con conocimientos en logística, con o sin experiencia. Y buscan gerente administrativo con título universitario en administración de empresas, contaduría, economía o carreras afines, mínimo 5 años de experiencia. Mayor información para estos tres perfiles en Tocancipá al correo sgestion@uttcargo.com. Ahí les darán mayor información acerca de estos perfiles. Llegamos al final de este espacio. Gracias por preferir La Región Noticias.
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10: Las 8 en punto.
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6: Las 9 en punto.
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0: ¿Qué tal, oyentes? Un gusto saludarles en esta mañana. El abrazo gigante, especialísimo a toda la gente que nos dice muy buenos días, a toda la gente que está conectada con esta señal radial. Un abrazo enorme, gigante, para todos los oyentes que nos saludan en todos los municipios del altiplano cundiboyacense, a toda la gente que nos dice muy buenos días en toda la Sabana Centro. Ahí estamos con la bendición de Papá Dios, dándole gracias por un día más de vida. Estamos con ustedes. Mi nombre es Wilson Hernando Olaya, el DJ Nando. ¿Qué tal? ¿Cómo va esta mañana de miércoles? ¿Cómo van las cosas? Actitud positiva luego de la tragedia el pasado lunes. Pues aquí seguimos. Hay que manifestarnos es ayudando a los demás, llevando las ayudas a los centros de acopio que están habilitados. Acá en Cogua, en la alcaldía, en Zipaquirá, en la Cruz Roja y en el Parque de la Esmeralda. En cada municipio donde están recibiendo ayuda, ustedes pueden llevar al banco de alimentos que está ubicado ahí en el sector de La Paz. Ahí en el parque, en el terminal logístico de La Paz está el banco de alimentos. También pueden llevar sus ayudas allí. Invitándolos a donar, poner ese granito de arena para que nuestros compatriotas puedan superar este difícil momento. Vallenato popular, regional, mexicano, música tropical, salsita, música llanera, música carranguera. Hasta las 12 del día, ¿qué quieren escuchar? Línea habilitada 314-255-3917.
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0: 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A ver quiénes están en línea. Hola, buenos días. Saludito especial para todos los oyentes. Me están pidiendo por acá información de las ofertas laborales. Ya las busco y les envío. Saludo para mis amigos José Rodríguez, Giovanni Chávez, todo el combo ahí en Agrícola Circasia, Yair Solera, quien me piden una canción de Los Diablitos. Hola, buenos días. Por acá me preguntan dónde necesitan la persona para el manejo de báscula. Es en Accionorte, ya les enviamos la información por interno. Hola, hola, muy buenos días. Omar, gracias por estar con nosotros. En la sección de clasificado, le daremos su clasificado con mucho gusto. Pendientes de esta señal, de esta programación, amigos y amigas. A toda la gente, está en Carrocería JS en Zipaquirá, están en sintonía con esta señal. Muchas gracias por estar con nosotros. Por acá, nuestros amigos conductores de carga, en momentos difíciles, la solidaridad nos mueve. Hay familias que hoy nos necesitan. Ponemos a disposición nuestro camión, dicen acá unos transportadores, para llevar carga a punto de recolección en Cajicá, Parqueadero La Unión, en Cogua, en el barrio La Granja. Carrera 10, número 327, y también al frente de Don Díaz Ferretería, carrera quinta, número 522. Me dicen por acá los conductores que van a poner su granito de arena con sus camiones para llevar ayuda. Don Juan Carlos Roballo dice por acá, buenos días, desde mi taller de pintura automotriz, barrio Coclíes, sintonizando La Favorita, una canción de Los Inquietos, que vendrá en camino, y todos ayudar es el mensaje del día de hoy. Aquí está Luis Alfonso. Así es nuestro amor. 917.

0: está Alex Manga, los Diablitos. Solo pienso en tenerla. 9.25.
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0: Aquí está Jesse Uribe, Anderson Raura, No es mi culpa, 9.25.

0: 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Ahí está entonces la información para todos ustedes, nuestros oyentes. ¿Quién anda en línea? ¿Quién está por acá? 314-255-3917. Avanzamos en esta mañana y en las campañas de ayuda para ayudar a los que más lo necesitan después de la tragedia del pasado lunes.
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0: encanta. Saludito especial para todos ustedes. Gracias por estar en sintonía con esta señal. Pendientes de esta programación, por acá don Gilberto Martínez, buenos días, en Sopó, está reportando sintonía, muchas gracias. Saludito especial a Alexis, que está en Zipaquirá. Por acá me comparten ofertas laborales que ya vendrán en los horarios 6 de la tarde y 7:50 de la mañana. Desde la vereda del Morteño, la canción de Ariel Senado, Amor de Hospital. Carmencita, buenos días, gracias por estar con nosotros. A la familia Montaño Cubides, gracias. Pendiente de esta señal, municipio de Guatavita. Muchas gracias, a través de internet nos escuchan, ¿cierto? Pendiente de esta señal. ¿Y qué tal si invitamos a Jason Maje? Esto se llama El Embustero 934.

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2: Llegan los Tigres del Norte. Esto se llama La Puerta Negra 941 en este miércoles.

0: Ahí estamos, señoras y señores, con todos ustedes conectaditos en esta mañana de hoy miércoles. Saludito especial a la gente que se conecta, que está con nosotros, pendientes de esta programación. Saludito especial a toda la gente que nos dice muy, pero muy buenos días. ¿Cómo amanecen? En el 314-255-3917, reportando sintonía en esta mañana de Ponda. Campaña de solidaridad, entregando las ayudas en los diferentes centros de acopio. Así que ahí está la oportunidad para que ustedes ayuden a los damnificados luego del terremoto del pasado lunes. Sobre todo que afectó a nuestros compatriotas del eje cafetero, el Valle del Cauca y Chocó. 9:50 en la mañana, oyentes que están por acá con nosotros en línea. Los saludamos a esta hora de la mañana.
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0: Me encanta que estén con nosotros, muy amables, pendientes de esta señal. La familia Hernández Pavón en el municipio de Nemocón están reportando sintonía. Vale, señora Matilde, buenos días. ¿Cómo están las cosas por Nemocón? Por acá una canción del Charrito Negro, se llama Enamoré a mi madre, que ya viene en camino. Saludito para Edilson, está en la ciudad de Zipaquirá, ¿cierto? Conectado con esta señal radial. Por acá me piden información de oferta laboral. Ya les escribo por interno, me coloco en la tarea de contestarle a nuestros oyentes. 9:51. Por acá el saludito especial a don Gilberto Sánchez y a toda la familia. A las 10:30 traemos la sección de cumpleaños para que vayan acordándose quién nació un día como hoy, 12 de agosto. A las 10:30 traemos la sección de cumpleaños. Mientras tanto llega el Senado. Esta historia se llama Amor de Hospital. 9:51.

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7: Las 10 en punto.
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0: la segunda hora de La Fonda a través de esta frecuencia, los 88.3 www.lafavoritameencanta.com, en la aplicación en su celular, y ahora estamos en Alexa también, ¿no? Si tienen Alexa en casa, dicen: Alexa, reproduce, colócame emisora La Favorita Cogua o radio La Favorita Cogua. Con ese comando nos reconoce fácilmente. Ahí está entonces. Y en televisión, a través del sistema de internet y televisión de WG Comunicaciones, Cable Más, por el compañía, en Nemocón, Cogua, Zipaquirá, y en otros operadores también, en Sopó, Huasca, Guatavita. Ahí llegamos también a sus televisores. 17, ¿qué tal? ¿Cómo están ustedes? Qué gusto acompañarles a esta hora de la mañana, entregarles buena programación. ¿Qué andan haciendo? ¿A qué se dedican? 314-255-3917. A las 10 y 30 traeremos la sección de cumpleaños. 17. Dale,
1: dale. 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
0: Me encanta. Me encanta. Saludito especial para todos los oyentes que están ahí en sintonía. Camilo Fonseca, buenos días. Saludándonos desde el municipio de Tocancipá, portando sintonía. Desde Cogua, la canción, el de los ojitos negros. Ahí está Joana. Joanita, buenos días. ¿Cómo están las cosas en esta mañana soleadita un poquito en el municipio de Cogua? También saludo a Leonel Páez. Está reportándonos desde Granjitas, en Cajicá. Está con esta señal radial en la mañana, en este miércoles, ombliguito de la semana. ¿Qué tal si invitamos al charrito negro con este clásico? Se llama Enamoré a mi madre. Es una historia. Escúchenla. 18.

voz de Giancarlo Centeno con el binomio Mi Segunda Vida, día 16. Me encanta. Aquí está el grupo firme. Esto llama al final del día la voz de Edwin Cass, 10:16.

Vamos a saludar a los cumpleaños de hoy. ¿Qué tal? Buenos días. ¿Qué tal? Buenos días. Para todos los que nacieron en esta fecha especial, les deseamos lo mejor. Si hay alguna notica de voz, si hay un mensajito, me dejan el pastelito, la palabra cumpleaños debajito, para que no se nos quede ahí pendiente, ¿vale? Vamos a saludarlos hoy. 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Presentamos hoy con ellos la sección de cumpleaños. Vamos a ver quién está por acá. Happy, happy. Para saludar, felicitar a Fabiola Suárez, que está hoy de cumpleaños. Saludo especial de parte de sus compañeras de trabajo de Agrícola El Redil. Están ahí trabajando juiciosas. Especialmente de su amiga Grix Neldi. Te desea lo mejor para Fabiola. Está de happy happy el día de hoy ahí en Agrícola El Redil. Cuando salgan de trabajar le invitan algo, ¿no? Hola, hola, buenos días. Para saludar, felicitar a Cristian Manrique. Está cumpliendo años el día de hoy. Que Dios coloree tu camino con bendiciones, ilumine con luz su sabiduría, su inteligencia, que sean muchos años más de vida. Felicitar también a la señora Estela. Ah, no, Estrella. A la señora Estrella. Quiero que sepas que para mí eres un ejemplo perfecto de una mujer valiente y luchadora. Es madre e hijo, Dios los bendiga y que la Virgen Santísima les dé mucha salud. Se encuentran en Sopó, barrio García Herreros, de parte de Yolanda Rincón. Les envío un saludo hasta Sopó para Cristian Manrique, para la señora Estrella, que están hoy de cumpleaños. Un abrazo en Sopó. Hola, hola, muy buenos días. Para saludar a mi hermana Carol Daniela Pinilla. Que Dios te bendiga y le regale muchos años más de vida. Carol Daniela Pinilla, parte de Angélica, de toda la familia, te desean lo mejor en esta fecha especial. Y también para saludar hoy de cumpleaños a Daniel Montero, que está en Nemocón, de parte de toda la familia. En Nemocón están de celebración también. Y vámonos ahora a Zipaquirá, porque ahí está de cumpleaños Andrés Nicolás Sánchez. Está cumpliendo años el día de hoy. Andrés Nicolás Sánchez, de parte de toda la familia, amigos, te desean lo mejor en esta fecha maravillosa de cumpleaños. A todos ellos les deseamos lo mejor. Y aquí está Peter Majarrés para cantarles que Dios te bendiga. 10:30.

0: Alex. Saludos para todos los cumpleañeros hoy, que sean muchos años más de vida. 10:38.
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0: Aquí están las Sparks. Esto se llama El de los Ojos Negros. La vuelve loca. 10:38.

0: Aquí está la voz del grande Elder Dayan Díaz, que además está Yo Me Llamo. Esto se llama Mosaico Los Diablitos 1049.
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0: Aquí está Lenín Ramírez. Esto se llama Polvo Rosita 1049.

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8: ¿Sabías que la fonda del señorazo Luis Alfonso se tomará Bogotá en México?

0: 3, se hace tarde. 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
1: Las 11 en punto.
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11 de la mañana, 4 minutos, 11:04. ¿Qué tal, oyentes? Aquí estamos. Ya en la tercera hora de la fonda. Un abrazo enorme, gigante, para toda la gente que a esta hora nos escuchan y que están pendientes de esta señal, ya la tercera hora. Y con ese mensaje de solidaridad para nuestros compatriotas que han salido afectados por el desastre del pasado lunes. Por acá me escribe don Fabio Rivera, por ejemplo, y me dice: buenos días, para pedirles el siguiente favor. Aquí con nuestra familia queremos colaborar con las ayudas humanitarias y ofrecemos un camión que tenemos para llevar lo que la gente de corazón quiere enviar. Nos envían un flyer por acá, lo vamos a publicar ahorita. La familia Castro Rodríguez se une a esta causa. Ya me lo habían enviado esta mañana, pero ahora sí entendí por acá el mensaje. Dice lo siguiente: la solidaridad nos mueve. Hay familias que nos necesitan el día de hoy, que necesitan una manito. Ponemos nuestro camión a disposición de la comunidad. El transporte es totalmente gratis, sin ningún costo. Recolectamos las donaciones en los puntos habilitados, las organizamos y clasificamos, las transportamos y las entregamos en los centros de acopio oficiales para su posterior distribución. Pueden llevar alimentos no perecederos, agua potable, elementos de aseo e higiene personal, medicamentos.

0: La Unión. Los que estén interesados en que les lleven las ayudas y vincularse con don Fabio para que les lleven su camión, comuníquense al 315-419-0497. Requiere mayor información. 315-419-0497 para llevar esas ayudas a Cajicá. ¿Listo? Desde Cajicá y Cogua hacia el Valle del Cauca. Me dicen acá, el día sábado se llevarán estas donaciones con destino a Cali, Pereira, transporte sin ningún costo. Ahí está, vea. Es una de las campañas que están haciendo nuestros oyentes, la gente de buen corazón que se está vinculando con esta actividad. Ahí les leo la información. Ahorita compartimos en las redes sociales también ese flyer que nos ha enviado don Fabio para que ustedes quieran vincularse con él, lo hagan. Hay varios canales donde ustedes pueden donar. Por ejemplo, en la Alcaldía de Zipaquirá se está haciendo una campaña con la Cruz Roja, que está ahí en el Parque de la Esmeralda. Buscan la sede de la Cruz Roja si quieren donar allí. O también aquí en la Alcaldía de Cogua. Están recibiendo ahí en la Alcaldía de 7 y 30 de la mañana, 12 y 30 del día, de 1 y 30 de la tarde a 5. Donde ustedes quieran, el todo es que donen. Pero pues ahí les contamos quienes están vinculados. El camión es de la familia Castro Rodríguez. Es de mi cuñado el que está organizando. Ah, ok, listo, don Fabio. La familia Castro Rodríguez, que se vincula con esta actividad. Ahí está, entonces. Si requieren la información oyente, les envío por interno para que con ellos hagan llegar sus alimentos, o lo pueden hacer por medio de la alcaldía, o lo pueden hacer por medio de la Cruz Roja en Zipaquirá, o por el Banco de Alimentos también en Zipaquirá. Ahí en el Terminal Logístico de La Paz, el Banco de Alimentos también está recibiendo sus donaciones. Varios canales por el que usted quiera y le genere más confianza. Hola, hola, buenas.
1: Buen día, Wilson. ¿Cómo vamos? ¿Cómo vamos? Aquí de Zipaquirá, sintonizados con La Favorita. Uh-huh. Ahí a todos los que están sintonizados, escuchan. Qué bueno.
0: Gracias.
1: También los que están poniendo la mano en el corazón por todo esta situación que pasó en nuestro país. Así que, Carlos André, y aquí de Zipaquirá.
0: Listo, papá.
1: Yo también soy un boyaco, oiga, saludos a nuestros paisanos también. Entonces, para que suene. Nos vemos, Wilson.
0: Vale, papá, bendiciones, chao. La familia Herrera González, buenos días. Están en sintonía con esta señal. Por acá también nos envían más ayudas. Ok, están recolectando esto en Zipaquirá, ¿cierto? Con MC Soncar. Bueno, ¿qué dice por acá? Voy a entender el afiche y ya se los leo. Otro punto de recolección en Zipaquirá. Ya les leo ahorita la información. Alex, buenos días. Ya ahorita en la siguiente salida le comparto la información al aire también para los que quieran donar en Zipaquirá con ellos. Y ya les cuento. Hay que ponerse la manito en el corazón y ayudar. Ya les voy dando la información de quienes están haciendo estas recolectas para llevar directamente allí a las zonas afectadas. 11 de la mañana, 10 minutos. Mientras tanto llega Darío Gómez. Los legendarios. Esto se llama el tropezón 11-10.

El cacique en la junta, Diomedes Díaz. Esto se llama Diana 1118. 1118 en este miércoles. Aquí está Calibre 50. Esto se llama Me Enamoré Solo. 11:18. Hoy es miércoles.

0: Aquí estamos, señoras y señores, conectados con esta señal. 11:27. Y estos días estamos en la campaña de donar, ¿no? Al aire estamos compartiendo los puntos de donación y demás. Así que el abrazo especial para toda la gente que nos dice muy buenos días. Pendientes de esta señal, por acá me han hecho llegar más imágenes de amigos que están haciendo recolección y que las van a entregar allí para los más afectados en el departamento del Valle del Cauca, en el Eje Cafetero, en el Chocó. El Chocó es donde más está difícil llegar. Allí tiene que hacer la fuerza pública en su mayoría, a través de sus helicópteros, a través de sus equipos para avanzar, porque hay algunas vías que están acabadas, deterioradas, con grietas en estos departamentos. Así que, bueno, vamos, ojalá puedan llegar a cada uno de los rincones con estas ayudas. Ayer denunciaban en el Eje Cafetero, hay buenos, algunos corregimientos, municipios a los que no se ha podido llegar todavía por el mal estado de las vías, como quedaron, ¿no? Dice por acá otro mensajito que me ha llegado. 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Bueno, por acá me envían oyentes otra convocatoria para ayudar. Dice EMC Soncar, volquetas al mejor estilo. Y bueno, otra compañía acá dice, están haciendo una recolecta solidaria para las zonas más afectadas. Es un camión que también sale este fin de semana allí desde el barrio El Codito. Punto de recolección, instaladora MC Soundcar, carrera cuarta, número 19212. Los interesados lleven hasta allí sus artículos también, si quieren con ellos. El camión sale el fin de semana. Ahí está entonces, para que lo tengan en cuenta, amigos y amigas que están en sintonía con esta señal radial. Por acá nos envía la información para que ustedes también se vinculen con ellos.
1: Esta vez venimos porque queremos hacer una invitación, porque nos unimos estas dos marcas, porque queremos hacer una gran ayuda a toda la gente que nos necesita.
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2: Claro que sí, muchachos, queremos ponernos la mano en el corazón y pedirles a todos ustedes, muchachos, que nos siguen en las redes sociales, que nos colaboren con este bonito detalle que queremos tener para nuestra hermana Colombia.
1: Vamos a llevar alimentos no perecederos, productos de aseo, productos que beneficien y que ayuden a la gente, linterna, toallas, colchones, alimentos no perecederos, agua, de crema de dientes, productos de aseo, muchas cosas, sí, pueden ayudar a brindarnos a reunir toda esa cantidad de material, toda esa cantidad de productos que le pueden servir a toda la gente y a los hermanos de Cali, del Chocó, de Pereira, de Manizales, que sufrieron por este terremoto.
2: Claro que sí, muchachos. De igual manera, queremos darle gracias a todos ustedes por este gran apoyo que nos van a dar, muchachos. 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
0: Ahí está, vean las campañas que están haciendo y que nos están compartiendo por acá nuestros oyentes. También aquí en Cogua, la Junta de Acción Comunal del barrio San José, ¿cierto? Unámonos por el apoyo a todos los seres que nos necesitan. También nos envían otra campaña. Aquí en Cogua, ¿cierto? Debe ser. El barrio se une y extiende su mano solidaria. Estoy mirando por acá la información. Horario de recolección de 5 a 7 de la noche. En el Salón Comunal, me imagino, del barrio San José. Acá, ¿cierto? Aquí en Cogua. Ahí me pueden enviar la información completa para los puntos de recolección, que sea clarita para yo poderles leer, amigos y amigas oyentes. Y también nos hablan por acá desde Autolavado La Octava en Zipaquirá. Buenos días, amigos. Hoy sale un vehículo desde Zipaquirá para Buenaventura. Las personas que puedan ayudar con donaciones de alimentos no perecederos, carpas y elementos de aseo, los pueden hacer llegar a la calle Octava número 546 en el centro de Zipaquirá. Calle Octava número 546, centro de Zipaquirá. Allí con nuestros amigos de la Autolavado La Octava les reciben para llevar esas ayudas. Hoy se va el vehículo, ese es el primero que se va desde Zipaquirá. Está Julián, nos envía la información en la mañana. Bueno, ahí les leo de toda la gente que están haciendo sus campañas. Ya lo saben también en la Cruz Roja en Zipaquirá, en el Banco de Alimentos ahí en La Paz, aquí en la Alcaldía de Cogua. Estamos también recogiendo en la Gobernación de Cundinamarca, en la Plazoleta de La Paz, varios puntos que ha dispuesto la Alcaldía de Bogotá, en la Alcaldía de Gachanzipá, en la Alcaldía de Tocancipá. Pueden ustedes llevar sus ayudas y esto que les acabo de leer. 11:33. Hoy por ti, mañana por mí. 11:34. Aquí está Albeiro Rincón. Esto se llama Tenerte. 11:34 en este miércoles.

Aquí está la voz de Almir Martínez, los chistes del Vallenato, 11:42. Aquí está Karim León, esto se llama Primera Cita, 11:42.

estamos, señoras y señores, acompañándoles en la fonda de La Favorita. Me encanta la gente que está en televisión. Recuerden que estamos ahora, somos radio y televisión a través del sistema de internet y televisión de WG Comunicaciones, Forero y Compañía, Cable Más, en Zipaquirá, Cogua y Nemocón. Nos ven también en sus pantallas, en sus televisores, los que tienen o los llega hasta sus hogares TV Unidos. Ahí también les debe llegar La Favorita. Si no les aparecemos todavía, escanean los canales del móvil y les aparece ya el canal que se llama La Favorita. En Alexa también estamos. 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Bueno, ahí estamos. Un saludo al padre John Jairo Murcia de la Plazuela. Por ahí va escuchándonos. También se van a vincular desde la diócesis de Zipaquirá en todas las parroquias. Una recolección sobre todo de la parte de aseo, que está haciendo mucha falta. Ya nos van a contar de qué se trata. Estamos hablando con el padre John Jairo Murcia. De la idea también para que lleven sus ayudas allí a la parroquia en La Plazuela o allí al templo en Patio Bonito, ¿cierto, padre? 11:51, ¿cómo están ustedes? Gilberto, buenos días. Reportando sintonía a esta hora de la mañana. A toda la gente que está en el sector de La Paz, mis amigos, en los Montallantas, talleres, almacenes, en los Prubers, supermercados, tiendas de barrio, en los restaurantes, comidas rápidas, mis amigos del transporte público, Cotrans, Zipa, Transportes Cogua, mis amigos de Transportes Esmeralda, Autoclipper, Expreso Fénix, Transportes Guasa, Transportes Duarte, Flota Zipa, Expreso Cundinamarca. Todo el combo que están en sintonía con esta señal. Los trayectos cortos nos escuchan por acá en toda la sabana. Un abrazo gigante y especial. Liliana, buenos días. Está juiciosa haciendo aseo en casita ahí en el barrio San Juanito en Zipaquirá. Está todo volumen con esta señal radial. Eso me alegra bastante que estés ahí juiciosita. Haciendo oficio, dice ella. Ah, bueno. Eso me alegra bastante. A toda la gente que a esta hora nos escucha. Llega Luis Alberto Posada. Cierra los ojos. A las 12 viene el retro, solo clásicos.

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0: Solo escuchar clásicos retros que nos traen gratos recuerdos por allá en la época de los 50, 60, 70, 80, 90, máximo el 2000. En la salsa, en el urbano, en el merengue, en el vallenato, en el popular, en la ranchera, en el tropical, en la baladita, en la plancha, unos clásicos del rockcito en español. Con mucho gusto, estamos en sintonía con todos ustedes. Hola, desde San Juanito nos reporta en sintonía un clásico muy delicioso, Hugo Pochea, para calentarle ya, uy, desde ya el fin de semana. Nana, ¿cómo estás? Voy a buscarlo. Hola, hola, buenos días. La canción Viajero de Dalmation, de Dálmata, desde la Brea La Fuente. Están ahí con nosotros, muchas gracias. Y mi talismán de Rocío Dúrcal, dice acá, listo, dale. Saludito para André y todos los maestros de la construcción en Sopó, que están al mediodía trabajando. Ánimo. Gracias a Dios porque tenemos un día más de vida. Y pues a la distancia acompañando a las víctimas del terremoto, ¿no? A donar, donde quieran hacerlo. Aquí en la alcaldía de Cogua, en la Cruz Roja en Zipaquirá, en el Banco de Alimentos de la Diócesis de Zipaquirá, en las parroquias. También lo pueden hacer, en el caso, vi un mensaje ahorita del barrio San José, salón comunal de 5 a 7 de la noche. Bueno, donde quieran hacer sus donaciones, con mucho gusto lo pueden hacer. Y también aquí en Cogua, con la familia Castro Rodríguez, que ha dispuesto un camión para llevar las ayudas desde Cogua y Cajicá, carrera de décima, número 327, barrio La Granja, aquí en Cogua, o carrera quinta, número 522, al frente de la ferretería de Don Díaz, dice acá, y en Cajicá, en el parqueadero La Unión. Ahí pueden llevar sus ayudas. ¿Qué dicen por acá los oyentes? Línea habilitada, buenas, buenas.
1: De las favoritas, reportando sintonía del barrio La Paz. Para pedir la canción, mi novia ya se está poniendo vieja. 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
0: 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Estás ahí con nosotros, carajo. Son los retros, son los clásicos al mediodía. Como este que hace Adolescentes Orquesta. Se llama Anhelo. 12:10.

0: ¿Qué tal, Shaggy? ¿Ah? Con este clásico 1217.
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0: 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Aquí está Ramón Orlando, No voy a volver a llorar, 1217.

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1: 12 del día, 32 minutos, 12:32. ¿Qué ha ocurrido en las últimas horas? Luego de esta tragedia, de este desastre nacional causado por el terremoto de 7,4 grados magnitud el pasado lunes hacia las 7:34 de la mañana hora Colombia. Las regiones más afectadas, el Eje Cafetero, el departamento del Chocó y el departamento del Valle del Cauca, que siguen pidiendo ayuda. Falta sobre todo también la parte de aseo personal, cepillo de dientes, jabones, champú. Toda esta parte para hacerla llegar allí hasta estos lugares. La diócesis de Zipaquirá nos han informado algunos sacerdotes. Va a iniciar una campaña para llevar las ayudas principalmente al departamento del Chocó. Vamos a esperar que ya se haga un comunicado oficial. Mientras tanto, están recibiendo ayudas en el Banco de Alimentos de la ciudad de Zipaquirá. Recordemos que está habilitada la alcaldía aquí en el municipio de Cogua. Está habilitada la sede de la Cruz Roja Colombiana en Zipaquirá, en el barrio La Esmeralda. Hay centros de acopio de varios oyentes que han iniciado su actividad para recoger y ellos mismos llevar las ayudas hasta esta zona con camiones y demás. Pues estamos atentos a lo que pase en las próximas horas con todas las donaciones que ustedes están haciendo llegar. Son muchas las ayudas que se necesitan y que ustedes de buen corazón lo están haciendo posible. En el caso de Cogua y Cajicá, también la familia Castro Rodríguez ha habilitado un camión para llevar estas ayudas el próximo fin de semana. Hay dos puntos en Cogua, en la carrera décima número 327, barrio La Granja, y en la carrera quinta número 522, al frente de la ferretería de Don Díaz. Y en Cajicá, en el parqueadero La Unión. Esta familia ha habilitado un camión para llevar estas ayudas el fin de semana, para que ustedes pues también se vinculen con esta actividad. Ahí está, para que lo tengan en cuenta. En Zipaquirá, el autolavado La Octava, también enviarán un camión hoy. Pueden hacer llegar sus ayudas a la calle Octava 546 en el centro de Zipaquirá, porque el camión arranca en la tarde de hoy, lo que nos han dicho en la mañana a través de su reporte de sintonía. El Papa León XIV envió un mensaje de solidaridad, dedicó oraciones y agradeció a quienes trabajan en el rescate y asistencia a los más damnificados de Colombia. La Iglesia Católica enviará 100.000 euros para ayudas en nuestro país desde Roma. ¿Qué dijo el sumo pontífice con respecto a esta tragedia luego del terremoto del pasado lunes en nuestro país?
2: Deseo expresar mi cercanía a las hermanas y hermanos colombianos que sufrieron los efectos del reciente terremoto, que causó numerosas víctimas y heridos, así como grandes daños materiales. Mientras ruego al Señor por el eterno descanso de los fallecidos, aseguro mis plegarias por sus familias y todos los que han sido golpeados por esta tragedia. Manifiesto mi gratitud a cuantos trabajan en las labores de rescate y de asistencia a los damnificados. Deseo.
1: Pues ahí está lo que dice el Papa León XIV en su mensaje para Colombia. 12 del día, 36 minutos, 12:36.
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1: ¿Qué está pasando? Y les contamos a través de la frecuencia 88.3 FM. Información importante para todos ustedes. El presidente del Senado, Honorio Enríquez, pidió un minuto de silencio en la plenaria del Senado por las víctimas que dejó el terremoto registrado el pasado lunes en Colombia, en el marco de la sesión que se lleva a cabo en el Congreso de la República. También, por otro lado, a nivel nacional, el canciller Omar Bula confirmó la canalización de ayudas humanitarias. Aseguró que no es cierto que hubieran descartado donaciones. Todo toca canalizarlo para distribuir bien lo necesario y que llegue a todos los necesitados. Confirmó la llegada de 100 toneladas de ayuda humanitaria al gobierno de El Salvador y el arribo de un vuelo proveniente de México que lo enviarán a las zonas más afectadas. Por otro lado, también el director de la Unidad Nacional de Gestión del Riesgo, David Tamayo, confirmó que solo se van a recibir equipos de búsqueda y rescate de los países que cumplen con los protocolos internacionales, en este caso Israel, Ecuador, El Salvador y Estados Unidos. Son equipos que no van a demandar recursos adicionales, que son autónomos y que vienen con sus propias herramientas. Muchos países han ofrecido ayudas, pero no todos tienen la capacidad, dicen desde el gobierno colombiano, que dijo el director de la Unidad Nacional de Gestión del Riesgo.
3: En esta eventualidad, entonces, solo estaremos aceptando el apoyo por parte de estos países que nos pueden garantizar grupos de búsqueda y rescate reconocidos por el INSARAC, que es el sistema internacional que los certifica, y reconocidos obviamente por sus propios países como equipos de búsqueda y rescate capacitados para realizar esa labor con estándares internacionales. Estos grupos de búsqueda y rescate vendrán dentro del cumplimiento que se tiene en los protocolos de atención de emergencias y desastres para hacer relevos en los periodos operacionales de los recursos nuestros. En esta eventualidad, entonces, solo estaremos aceptando el apoyo por parte de estos países.
1: Pues ahí está entonces lo que dice el director de la Unidad Nacional de Gestión del Riesgo. Más de 220 muertos hasta ahora deja esta tragedia de el pasado lunes en la mañana. Son cifras que han ido aumentando, que van cambiando con el paso de las horas, porque hay también bastantes personas desaparecidas y pues en cada ciudad se maneja también unas cifras que van a llegar al puesto de mando unificado a nivel nacional para que sean conocidas por todos los colombianos. Pero hasta el momento más de 220 personas han perdido la vida en medio de esta tragedia nacional. 12:39.
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1: ¿Qué está pasando? Les contamos a través de esta señal. Información importante para todos ustedes, amigos y amigas que están en sintonía con esta señal. Mucha atención. A nivel de la parte ambiental, la iniciativa Remoda evitó que más de 38 toneladas de residuos textiles llegaran a rellenos sanitarios del territorio CAR. Durante la presentación del balance se compartió que el programa ya integra a 203 iniciativas del territorio, 54 empresas y 22 encadenamientos productivos, que dijo el director general de la CAR, Alfred Ignacio Ballesteros.
4: Remoda dejó de ser una apuesta y hoy es una realidad. Una realidad que está cambiando la forma en que el territorio CAR produce y consume. Hoy ya son 203 iniciativas en el territorio, 54 empresas, 25 encadenamientos productivos trabajando juntos. Los resultados llegan a 435 emprendimientos y organizaciones en 44 municipios de nuestra jurisdicción. Pero lo más contundente son las cifras. Más de 38 toneladas de residuos textiles que ya no terminaron en un relleno sanitario, sino que hoy se transforman en nuevos productos. Gracias a esto, hemos ahorrado hasta 10.000 metros cúbicos de agua al año y hemos evitado la emisión de 49 toneladas de CO2 a la atmósfera. Y hay un dato que quiero resaltar. Remoda genera 198 empleos directos y el 95% de estos empleos son ocupados por mujeres. Eso es economía circular con rostro humano. Esto demuestra que cuidar el ambiente, generar empleo, generar desarrollo, no son caminos distintos, sino que van de la mano. Desde la CAR Cundinamarca, seguimos apostándole a convertir los residuos en oportunidades reales para el territorio.
1: 12 del día 42 minutos, boletín de noticias. La invitación para que ustedes sigan donando. Donando, donando en cada los puntos autorizados donde quieran llevarlos, ustedes eligen. Banco de Alimentos de Zipaquirá, ahí en el Terminal Logístico de La Paz, en la sede de la Cruz Roja en Zipaquirá, en el barrio La Esmeralda, aquí en la Alcaldía de Cogua, con los particulares que les hemos mencionado en la mañana que están haciendo sus respectivas campañas. En el Estadio Nemesio Camacho El Campín, en la ciudad de Bogotá, se ha dispuesto también de un centro de acopio. en todas las sedes de la Cruz Roja, en cada una de las alcaldías hay campañas de recolección donde usted quiera llevar su ayuda. Así que, pues estamos pendientes, los rescatistas están trabajando contra el tiempo para poder recuperar a las personas con vida, algunas señales de vida que todavía se encuentran entre los escombros. 12:42 al mediodía.
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1: Aquí está Armando Hernández, sin alma y sin corazón, 12:42 en este miércoles.

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11: La una en punto.
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2: Las dos en punto.
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2: Las 3 en punto.
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0: minutos. Avanzamos en la favorita, nos encanta. A todos los que siguen en línea, un abrazo, un besito gigante. Mi nombre es Katherine Barragán. Aquí estaré acompañándolos como siempre en las tardes crossover. Recuerden que se pueden reportar a través del 314-255-3917. Una tarde soleada para seguir disfrutando de la música crossover. Llega maldita primavera, así lo canta Yuri.
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0: La favorita, la número uno. Aquí seguimos. Yo quiero saber quiénes están en línea activos a esta hora de la tarde a través del 314-255-3917. Hola.
1: Buenas tardes, Katy. ¿Cómo estás? Bendiciones por esta tarde. Gracias por acompañarnos, como siempre, en las tardes crossover. Sí. Y en cualquier lugar de nuestras labores diarias, en la casa, en el trabajo, en la carretera. Un saludito para la ruta 1 de Innoval School, que va en sintonía de la favorita. Me encanta.
0: Como debe de ser, ir en sintonía a todo volumen. ¿Y cuántos conductores a esta hora? Levantando la manito. Los que van ahí en el transporte también disfrutando de la música crossover, solo acá en la número 1. Porque recuerden que aquí se vale todo. En la favorita nos encanta. ¿A qué se dedican a esta hora de la tarde?
2: Se vale todo.
0: Bueno, nos vamos de buena música y llegan los Tigres del Norte, que además hay que recordar que se estarán presentando aquí en Colombia con un concierto histórico en el Estadio El Campín de Bogotá el 7 de noviembre de este año, por supuesto, enmarcado en su gira Los Tigres del Mundo. ¿Quiénes ya apartaron la boletica? ¿Quiénes se van de concierto? Y es por eso que nos vamos a escuchar la buena música. Llegan los Tigres del Norte para cantarnos Ni Parientes.

0: chévere. Ahí estamos escuchando a Elder Dayan Díaz.
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primera para cantarnos Soy de Pueblo.

tarde, 44 minutos. 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Mi Ranchito Tolimense, sabor que se celebra, tradición que se comparte. 3 de la tarde, 45 minutos. Avanzamos en la favorita, nos encanta. Y ya, mejor dicho, ya llegó el Festival de Rodamonte Cogua, 422 años. Recuerden que la programación va del 14 al 23 de agosto. Este viernes ya iniciamos con toda la parranda. Hablemos rápidamente del día viernes que hay para que se vayan preparando. A las 8 de la mañana, premiación del concurso de literatura. Cogua tiene la palabra, concierto Escuela de Formación Cuerdas Frotadas. A las 10 de la mañana, por el parque principal, desfile y festival de bandas marciales. Oiga, qué chévere, eso es bien lindo. A las 4 de la tarde, inauguración, exposición de pintura y escultura bajo la sombra del Rodamonte y exposición de fotografía Manuel Armando Montes Jiménez. A las 6 de la tarde, la inauguración, el Festival del Rodamonte Cogua, 422 años. Y a las 6 y 20 de la tarde, será el tercer Festival de Actividad Física Muévete por Cogua. Desde ahí inicia toda la farra, como diríamos aquí en La Favorita. La farra, la bulla con el Festival de Rodamonte. Recordemos que se estará presentando también Milena Benítez el sábado 15 de agosto. El jueves de la otra semana se estará presentando Santiago Cruz con su concierto de Noche Romántica a las 7 de la noche, jueves 20 de agosto. Y para los amantes de la música popular, llega Alzate y Grupo Imperio el sábado 22 de agosto. Y la fiesta va más, por supuesto, porque el domingo 23 de agosto a las 7 y 30 de la noche habrá un show principal de música campesina con el gran grupo carranguero El Son de Allá. Por supuesto que la programación se las estoy diciendo muy por encima porque hay muchísimas actividades. Yo los invito a que ingresen a la Alcaldía de Cogua, bueno, a la página oficial de la Alcaldía de Cogua, y se animen a participar en todos estos grandes eventos. Y como también nos vamos a preparar con los artistas, vámonos con una canción del Son de Allá, esto que se llama La Feria de San Victorino.

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1: Las 4 en punto.
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0: la tarde con 10 minutos. Avanzamos en esta espectacular tarde, ombliguito de la semana. Miércoles 12 de agosto. ¿Quiénes están activos a esta hora? La favorita, hola Katy, ¿cómo estás? Me alegra escucharte, reportándote en sintonía desde Alquileres y Modistería Gaby, en el barrio Ospina, Cogua. Si me puedes complacer con la canción A Golpe de Mula de Alan Ramírez, gracias, listo mi corazón. Por supuesto, aquí estamos para complacerlos a todos y cada uno de ustedes por acá. Buenas tardes. La 88.3 me encanta, me puede regalar la canción Embriagada de Ilusiones de Patricia Terán, listo. Programadas todas las canciones. ¿Quién más a esta hora? Hola, hola.
1: Buenas tardes, para pedir una canción.
0: Buenas tardes.
1: Los hombres no deben llorar.
0: Listo. Ya mismo, programadas todas. Nos vamos de buena música. Llega Grupo Firme para cantarnos El Amor Soñado.

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A mi Dios todo le debo. Así es, llega el Yo de Arroyo. ¡Claro!

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Avanzamos a esta hora con nuestro rayito de sol. Llega el Churo Díaz para cantarnos Chao Contigo.

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10: Las 5 en punto.

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0: la tarde con 12 minutos. Bienvenidos todos ustedes al De Vuelta al Rancho, el espacio informativo de todas las tardes, acompañándolos en ese regreso a casita o en compañía de sus labores diarias.
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0: Deportes. Iniciamos a esta hora con los deportes. Vamos a iniciar hablando del Santa Fe, ya que tiene un partido con el River. Y por supuesto ya hay nueva fecha tras el aplazamiento. El Independiente Santa Fe y el River Plate ya tienen nueva fecha para disputar el partido de ida y vuelta de los octavos de final de la Copa Sudamericana, luego de la suspensión del encuentro que estaba previsto en Bogotá. El primer partido entre Santa Fe y River Plate quedó programado para el miércoles 19 de agosto en el Estadio El Campín de Bogotá, mientras que el encuentro de vuelta se disputará el día miércoles 26 de agosto en el Estadio Más Monumental en Buenos Aires, de acuerdo con la información suministrada para la reprogramación. La modificación obligará a ambos equipos a reorganizar su preparación y su logística para una serie que inicialmente había y debía comenzar esta semana. El partido, recordemos que estaba previsto para el día de hoy, miércoles 12 de agosto en Bogotá, pero pues después de lo sucedido, el terremoto que afectó diferentes regiones de Colombia, fue suspendido ese partido de octavos de final entre Santa Fe y el River Plate. Conmebol explicó que la prioridad era la seguridad de jugadores, cuerpos técnicos, árbitros y aficionados, además del acompañamiento a las comunidades afectadas por la emergencia. Continuamos hablando de deportes y también lo vamos a seguir asociando con esta tragedia, porque el Barcelona de España y su fundación aportarán en principio 100.000 euros, aproximadamente 362 millones de pesos, para ayudar a las personas afectadas por el terremoto, bueno, que ocurrió aquí en Colombia. Y como muestra de solidaridad, el cuadro Blaugrana lanzó una campaña para recaudar más fondos que serán destinados a la ayuda humanitaria en las zonas que se vieron más golpeadas por el sismo, que hasta el momento deja más de 240 fallecidos. El cuadro catalán, en el que solo han jugado dos futbolistas colombianos en su primer equipo, quienes son Jerry Mina.

Jason Murillo se solidarizó con nuestro país unos días después de que su gran figura, el joven español Lamine Yamal, viniera a Bogotá, Cartagena y Medellín para pasar su última parte de sus vacaciones. El jugador, de acuerdo con la información que se conoce, envió un avión con ayuda humanitaria junto al reggaetonero antioqueño Ryan Castro. El gesto fue muy bien recibido por parte de los aficionados colombianos y lo emularon algunos deportistas del plan.

¿Cómo han actuado también los futbolistas locales sobre el terremoto? Bueno, en cuanto a muchos deportistas nacionales, la reacción tuvo un componente personal. Algunos mantienen vínculos familiares y afectivos con las regiones afectadas, por lo que la tragedia trascendió el ámbito deportivo y se convirtió en una situación que los tocó directamente. La respuesta evidenció además el alcance que tienen sus redes sociales en momentos de emergencia. Sus publicaciones permitieron amplificar llamados de solidaridad y visibilizar la situación de las comunidades que necesitaban atención. Continuamos también hablando de deportes y en este caso de la Liga de España. El fútbol español también se solidarizó con Colombia. Es por eso que la Liga y la Real Federación Española de Fútbol confirmaron un homenaje durante el inicio de la temporada 2026-2027. La medida se realizará durante la primera jornada de la Liga, campeonatos de Primera y Segunda División de España, respectivamente. Antes del inicio de los encuentros, se guardará un minuto de silencio en memoria a los fallecidos y como muestra de solidaridad con los afectados. De acuerdo con lo anunciado, el homenaje se llevará a cabo en los 7 partidos de Primera División programados durante la jornada y en los 11 encuentros de la Liga. La Real Federación Española de Fútbol ya había enviado días atrás un mensaje de solidaridad con Colombia luego del movimiento telúrico, pero también hay que recordar que la nueva temporada de fútbol español comenzará el sábado 15 de agosto. Uno de los encuentros programados será a la vez versus Getafe, no sé si lo estoy pronunciando bien, desde la

0: los programados será a la vez versus Getafe. No sé si lo estoy pronunciando bien desde la...
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1: En la tarde, 32 minutos, llega el boletín informativo a la favorita. Iniciamos con la información departamental. 52 servidores escogieron plaza para cargos administrativos en colegios oficiales en el departamento de Cundinamarca. 52 servidores participaron en la primera audiencia pública para la escogencia de plaza del proceso de selección territorial 11 de 2025. En modalidad abierta, destinado para proveer cargos de auxiliares administrativos en instituciones educativas oficiales de los municipios no certificados del departamento. La participación fue un éxito. Realizaron la escogencia de plaza y firmaron las respectivas actas como parte del proceso de vinculación al servicio público, basado en los principios de mérito, transparencia y legalidad. La audiencia incluyó orientaciones sobre evaluación del desempeño laboral, activación en el sistema de información y gestión de empleo público, entrega de cargo y pautas para el inicio de labores de las instituciones educativas departamentales. Con estas jornadas, la Secretaría de Educación da continuidad al proceso para proveer mediante concurso de mérito los cargos administrativos requeridos por las instituciones educativas oficiales de los municipios no certificados de Cundinamarca. La gobernación de Cundinamarca reconoce la vocación de servicio y el compromiso de los funcionarios que asumen este nuevo reto profesional y les desea éxitos en el inicio de esta etapa al servicio de las comunidades educativas.
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1: Llega la información nacional a través de la Cancillería de Colombia y la UNGRD están canalizando la ayuda internacional para fortalecer la búsqueda de los desaparecidos y brindar respaldo de las familias afectadas. Aquí la información desde la presidencia.
2: Desde el primer momento que supimos sobre este desafortunado evento, organizamos un equipo en Cancillería en coordinación con la UNGRD, la Unidad Nacional para la Gestión del Riesgo de Desastres, y hemos estado trabajando sin parar para coordinar sobre todo los ofrecimientos de ayuda humanitaria de muchos países. Muchos países nos han ofrecido ayuda en este momento crítico y nos toca organizar esa ayuda para que llegue de la mejor manera a las personas afectadas. En primer lugar, hubo una aproximación al programa, el PNUD, Programa de Naciones Unidas para el Desarrollo, con una solicitud formal de apoyo con lo que se llama la herramienta de evaluaciones digitales integradas post-conflicto, que nos ayuda a ubicar no solo a las personas afectadas, pero también hacer diagnósticos de los daños que ha causado este evento. Hemos estado en coordinación permanente con el equipo humanitario de las Naciones Unidas y también con su directora residente. Nos hemos reunido desde Nueva York, Ginebra, ellos están en varias partes del mundo muy, muy concentrados en la manera en que nos pueden ayudar y también de alguna manera sorprendidos por la reacción rápida del gobierno nacional a esta emergencia. En cuestión de horas ya estaban siendo contactados y esa coordinación continúa de manera muy efectiva. Hemos ya canalizado algunas donaciones importantes y mientras que hablamos,

0: vemos, hay aviones llegando al país con ayuda humanitaria, puedo mencionar algunas, 100 toneladas de ayuda humanitaria ofrecidas por el gobierno de Salvador, que llegaron ayer por la noche. Tenemos otro vuelo proveniente de México que está llegando en este momento a nuestros aeropuertos, dirigido sobre todo a las zonas más afectadas, en la medida obviamente en que los aeropuertos y las facilidades para que estos equipos operen estén en el lugar. Obviamente hay más afectaciones, sobre todo en el caso de Pereira, pero el aeropuerto de Cali tiene algunas limitaciones también, y seguimos obviamente con la UNGRD estudiando cuál es el nivel de daño. Esto es un proceso continuo. 58.5 toneladas del gobierno de México. No hemos excluido a absolutamente ningún país.
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2: Avanzamos en nuestro boletín informativo. 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

0: 300 nuevas ayudas técnicas apoyarán la autonomía de personas con discapacidad en Cundinamarca. Un total de 300 nuevas ayudas técnicas fueron entregadas por la Gobernación de Cundinamarca para facilitar la movilidad, el autocuidado y las actividades cotidianas de personas con discapacidad previamente identificadas en diferentes municipios del departamento. Aquí la información con Mario Correa, secretario de lo social y la familia de Cundinamarca.
1: El día de hoy nos encontramos en la Gobernación de Cundinamarca con un gesto adicional para garantizar, como una preocupación de nuestro gobernador, la accesibilidad a las personas con discapacidad. En lo corrido del cuatrenio, la Gobernación de Cundinamarca, la Secretaría de lo Social y la Familia ha entregado más de 1.300 ayudas técnicas a personas con limitaciones a la movilidad en el departamento, garantizando y mejorando su calidad de vida y locomoción. De este modo, hoy nos encontramos en un evento aquí en la Gobernación entregando otras 300 ayudas técnicas más, ayudas técnicas que beneficiarán a los municipios del departamento, a sus poblaciones y harán que su vida sea mucho más digna.
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Llegamos con nuestra notica curiosa. Y Elena, estudiante de medicina, explica el por qué los dedos se arrugan en el agua. Durante años se creyó que la piel se arrugaba tras permanecer mucho tiempo bajo el agua, porque absorbía líquido. Sin embargo, la explicación que hoy maneja la ciencia apunta a un mecanismo mucho más sofisticado relacionado con el sistema nervioso. Es una escena cotidiana. Después de un baño en la piscina, el mar o la bañera, los dedos de las manos y de los pies aparecen llenos de pequeñas arrugas. Durante décadas, la explicación más extendida fue que la piel absorbía agua y como consecuencia se deformaba. Sin embargo, esa teoría ha quedado atrás.

estudiante de medicina, Elena, ha compartido un video divulgativo. La explicación que actualmente cuenta con mayor respaldo científico. Según explica, el responsable de este fenómeno es el sistema nervioso, que desencadena una respuesta automática cuando las manos y los pies permanecen sumergidos durante varios minutos. Lejos de tratarse de un simple efecto físico,

0: las extremidades permanecen sumergidas el tiempo suficiente, los vasos sanguíneos situados bajo la piel se contraen. Al disminuir ligeramente su volumen, la piel que lo recubre pierde parte de su soporte y se pliega, dando lugar a las características arrugas que aparecen en las yemas de los dedos. Este detalle demuestra que el fenómeno depende del correcto funcionamiento del sistema nervioso y no únicamente del contacto con el agua. Ahí está nuestra notica curiosa de esta hora. 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

0: la tarde, 15 minutos. 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Es momento de sacar papel y lápiz que compra, que vende y que arrienda en La Favorita. 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
1: Llegó la hora de los servicios sociales.

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1: ¿Cuál es tu aviso? Muchísima, muchísima atención. Se ofrecen para trabajar en finca ganadera en Cundinamarca. Es la persona, la esposa y una niña pequeña. Se pueden comunicar al número 313-497-3309. Muchísima atención, hay una oportunidad laboral. El cargo es operario de doblado y corte. Funciones principales: operar máquinas de doblado y corte de lámina, realizar mediciones, cortes y dobleces de acuerdo con las especificaciones requeridas, interpretar medidas planas, planos y órdenes de trabajo, entre otras funciones. Perfil requerido: experiencia mínima de 2 años en trabajos de metalmecánica, manejo de herramientas y equipos de corte y doblado, capacidad para interpretar medidas de planos básicos. Sea una persona responsable, comprometida y puntual. El lugar de trabajo es en Zipaquirá, Cundinamarca. Horario: tiempo completo. Tipo de contrato: a término indefinido. Pueden enviar la hoja de vida al correo metalking-lta@yahoo.com.ar con el asunto operario de doblado y corte. Están solicitando un operador de báscula, funciones, pesaje de vehículos, manipulación de equipos de báscula, ingresar vehículos a la báscula como guía de tráfico, verificación de la ubicación del vehículo sobre la báscula, entre otras funciones asignadas por el jefe inmediato. Requisitos: escolaridad, bachiller técnico, experiencia 12 meses en báscula camionera, en concesiones viales, residir en los municipios de Chía, Cajicá, Tocancipá, Zipaquirá o Sopó. Pueden enviar la hoja de vida al WhatsApp 310-818-1720. Muchísima atención, Piqueteadero San Martín del municipio de Cogua solicita meseros y cocineras para trabajar de jueves a domingos y festivos. Interesados, llevar la hoja de vida al Piqueteadero ubicado atrás de la iglesia, frente al parqueadero, recuerden, acá en el municipio de Cogua. Muchísima atención, Sandra Ruiz está buscando trabajo cuidando niños. Ella es responsable y muy amorosa. Cuida niños en el municipio de Cogua. Se pueden comunicar con ella al número 320-939-4047. Y ya por último, comercializadora de papa R&R tiene una convocatoria, está solicitando un operario o una operaria. Funciones: selección, clasificación y empaque del producto, apoyo a procesos de producción, mantener el área de trabajo limpia, cumplir con los estándares de calidad y productividad. Si desean ser parte de este equipo, pueden enviar la hoja de vida al número 313-578-3651. Y hasta aquí los servicios sociales totalmente gratuitos en La Favorita, que compra, que vende y que arrienda.
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0: Llega el boletín informativo. Muchísima atención. La alcaldía de Cogua los invita a participar en la tercera sesión de la mesa de participación de niños, niñas y adolescentes, un espacio para escuchar cada una de sus ideas, opiniones y propuestas, fortaleciendo la participación en las decisiones que construyen el municipio. 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
0: Iniciativa Remoda evitó que más de 38 toneladas de residuos textiles llegaran a rellenos sanitarios. La Corporación Autónoma Regional de Cundinamarca, CARE, presentó el primer balance de resultados del programa Remoda, una estrategia que promueve los negocios verdes y la economía circular mediante el aprovechamiento de residuos textiles, consolidando una red de emprendimientos, empresas y aliados comprometidos con un modelo productivo más sostenible. Aquí la información con Alfred Ballesteros, el director general de la Corporación Autónoma Regional CAR Cundinamarca.
2: Remoda dejó de ser una apuesta y hoy es una realidad que está cambiando la forma en que el territorio CAR produce y consume. Hoy ya son 203 iniciativas en el territorio, 54 empresas, 25 encadenamientos productivos trabajando juntos. Los resultados llegan a 435 emprendimientos y organizaciones en 44 municipios de nuestra jurisdicción. Pero lo más contundente son las cifras. Más de 38 toneladas de residuos textiles que ya no terminaron en un relleno sanitario, sino que hoy se transforman en nuevos productos. Gracias a esto, hemos ahorrado hasta 10.000 metros cúbicos de agua al año y hemos evitado la emisión de 49 toneladas de CO2 a la atmósfera. Y hay un dato que quiero resaltar. Remoda genera 198 empleos directos y el 95% de estos empleos son ocupados por mujeres. Eso es economía circular con rostro humano. Esto demuestra que cuidar el ambiente, generar empleo, generar desarrollo, no son caminos distintos, sino que van de la mano. Desde la CAR Cundinamarca, seguimos apostándole a convertir los residuos en oportunidades reales para el territorio.
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0: Nos trasladamos para el municipio de Zipaquirá. Prevenir hoy puede salvar vidas mañana. Los riesgos pueden presentarse en cualquier momento. 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Aquí la información desde la oficina de prensa del municipio de Zipaquirá.
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0: A esta hora de la tarde llega el informe de movilidad con el agente Guerrero. Agente Guerrero, bienvenido a En La Favorita.
4: Muchas gracias y bienvenidos a la información del estado del tránsito. Cuando estamos en plena hora pico en Colombia, la hora pico de la tarde-noche, cuando muchos van de regreso a casa, otros al estudio y algunos a diferentes vueltas personales. En Bogotá continúa la afectación por persona fallecida en accidente de tránsito en la avenida 68 con calle 13, sentido norte-sur. Allí sigue el grupo de criminalística en la investigación y levantamiento del cuerpo de esta persona. Recomendaciones como alterna la avenida Boyacá y la carrera 50. Las demás vías en Bogotá no reportan más novedades, una velocidad promedio en las calzadas mixtas entre 5 y 12 kilómetros por hora. Y para los interesados, el sistema Transmilenio está operando normalmente en todos los carriles exclusivos de la ciudad y en todas las estaciones. Para los usuarios entre Bogotá y Cundinamarca, por ahora, gradualmente se va recuperando la variante de Cota, donde se produjo un accidente que congestionó el tránsito. Los demás corredores viales entre el departamento y la capital registran alto volumen vehicular que va corriendo lentamente pero en forma satisfactoria. A nivel nacional, lo más importante en cuanto a novedades en la vía San Onofre, allí hay varios árboles caídos por fuerte vendaval. Varios árboles sobre la vía, precaución, fuerte vendaval, vía San Onofre. Lamentable accidente con la muerte de motociclista, conductor y pasajero entre Villanueva y Monterrey, esto es en el departamento del Casanare. Viajaban en moto las personas que murieron. Allí hay afectación al tránsito. Más novedades a nivel nacional, manifestación en Barrancas y distracción por falta de luz afecta el tránsito en ambos sentidos. Congestión de 5 kilómetros de fila vehicular en Barranquilla antes de ingresar a Barranquilla en el peaje. Desde ahí comienza la congestión hacia Barranquilla. ¿Qué más les cuento? Que continúa el pare y siga entre Puerto Araujo y San Pedro de la Paz. Continúa los cierres intermitentes por manifestantes en Ciénaga Magdalena. Sigue el pare y siga entre Cajamarca y Calarcá. Y también están protestando por luz ahí en Barrancas y distracción. Bogotá, Cundinamarca y Colombia, feliz regreso a casa.
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2: 6 de la tarde con 50 minutos. Avanzamos con La Favorita. Nos encanta. Y llegamos con nuestra notica curiosa. Bueno, la notica curiosa es que hoy es el Día Internacional de la Juventud. Yo creo que han visto más de una publicación por ahí en Facebook, en Instagram, en las diferentes redes sociales de que hoy es el Día Internacional de la Juventud. Hoy es, bueno, una fecha promovida por la ONU, la Organización de Naciones Unidas, que busca conseguir la participación de los jóvenes en todos los ámbitos de la sociedad para solucionar los desafíos a los que la juventud se enfrenta cada día. Actualmente tenemos la población juvenil más grande de la historia, según datos de la ONU. En el mundo hay unos 1.800 millones de jóvenes con edades comprendidas entre los 10 y 24 años. Y se trata de un colectivo frágil que hay que proteger, pero a su vez con un gran potencial. Muchos de ellos viven en zonas de conflicto, otros se encuentran en dificultades para el acceso al mercado laboral o a la vivienda. No es fácil para ellos participar en política y en grupos de influencia social, lo cual les dificulta poder luchar por una sociedad más justa para desarrollarse como personas plenas. En diciembre de 1999, la Asamblea General de la ONU proclamó el 12 de agosto como el Día Internacional de la Juventud, siguiendo las recomendaciones de la Conferencia Mundial de Ministros de la Juventud que se había celebrado en Lisboa en mayo de 1998. Relacionado con este día, destacan también el Día Mundial de las Habilidades de la Juventud, que se celebra el 15 de julio. Aún así, la ONU destaca que estos mismos jóvenes están impulsando soluciones propias desde el emprendimiento hasta la innovación social para transformar sus comunidades. Ahí estaba el Día Internacional de la Juventud. Un saludito también a todos los jóvenes. Me incluyo porque soy aún en la edad del Día de la Juventud. 6 de la tarde, 52 minutos. Continuamos con más.

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4: Las 7. En punto.
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